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1: Queremos enviar saludos a todos nuestros buenos amigos que están disfrutando de la padrísima del día. Muchas gracias en Colonia Belén de Texistepeque. También aprovechamos para enviar un saludo especial quienes están disfrutando de la padrísima en Caserío El Chahuite. Las canciones de Don Antonio Aguilar a través de la padrísima del día. Pídame la suya. Tengo espacio para dos canciones más. Estamos a las 18 horas con 7 minutos. 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
1: Muchas gracias. La bodega del constructor tiene blog de la Peña y le saluda y le desea que tenga una excelente y bonita, pero bonita noche. Esta es una de las canciones que me han solicitado. Complacemos. Hasta casa de Texas. 6:11. 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
1: Muchas gracias. 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Estamos a las 6:15, 18:15. 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
5: Muchas gracias. Saludos, amigos, de parte de de Farmacia Central. Saludos especiales para Susy Martínez, que está escuchando la padrísima del día de ahí por San Antonio. Un saludo especial para Gerardo Figueroa. Gerardo Figueroa dice, me puede hacer un saludo especial para todos los habitantes del caserío Buenos Aires. Un saludo especial de parte de Gerardo Figueroa, que la pasen muy, pero muy bonito. Un saludo muy, pero muy especial. Vengo de Nayarit, llegando a Nueva York. Un saludo muy, pero muy especial para mis amigos que están disfrutando y pasándola muy, pero muy bien en Cantón La Joya. Un saludo muy, pero muy especial para Mauricio y para Yamilet, que la pasen bonito. Creo que es Cantón La Joya, allá por Mazahuat. Saludos para todos nuestros buenos amigos que estén disfrutando y pasándola muy, pero muy bonito. ¿Se puede desear Feliz Navidad? No, todavía no, digo yo. Pero me le envío un saludo muy especial para Miriam de parte de Manuel. Dígale que la quiero mucho y le deseo que la pase muy bien. También para su hermano Salvador. Y un saludo muy, pero muy especial para su prima Clelia, que estén disfrutando y pasándola bonito. 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
1: 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Queremos saludar a nuestros buenos amigos de San Miguel Ingenio que estuvieron en sus fiestas patronales de parte de Farmacia Central. Un saludo especial en las fiestas también a la comunidad de Colonia San Francisco, en honor a San Francisco de Asís. Saludos y que tengan una excelente y bonita, bonita noche. 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

Quiero enviar un saludo para Sofía de parte de Santiago. Jaime le envía un saludo muy especial y me le desea feliz noche. ¿Cómo extraño mi querido Metapán? Dice María Alejandra Landaverde. Saludos y que la pase muy bien. Quiero enviar un saludo muy especial para Erika Ramírez, que está disfrutando de la padrísima del dial. Gracias y saludos.

Gracias, un saludo muy, pero muy especial para Claudia Figueroa. Siempre nos escucha, saludo. Ahí en Carretera Internacional. Buenas noches, seguimos con más de nuestra bonita programación mientras llega una del Top Ten.

Ay, qué bonitas canciones estamos disfrutando, Manuel, a través de la Padrísima del Dial. Envíeme un saludo muy especial para Tere, para Claudia y un saludo especial para Patricia, que están en Texas disfrutando de la Padrísima del Dial. Un saludo muy especial para todos nuestros buenos amigos. Aquí estamos esperando el partido de México-Chile, Manuel. Estoy con unos amigos chilenos, ahí me le envíen un saludo muy, pero muy especial. Envíenme un saludo muy especial para Mauri y un saludo muy especial también para Héctor Luis, que la pase muy, pero muy bonito y que gane Chile. Bueno, algunos dirán que gane México, que gane Chile, que gane El Salvador también. Un saludo muy especial. Aquí extrañando a mi querido Usulután, dice Don Evaristo, La Pirraya y Rancho Viejo, Puerto Parada, esos coctelitos de Usulután. Un saludo muy especial ahí desde el Mercer Island, un saludo especial Don Evaristo, enviándole un saludo muy especial para todos nuestros buenos amigos de Usulután, de Metapán y a todos los amigos de parte de Don Evaristo Centeno.

Buenas noches, bonita programación, dice la niña Ani. Saludos a los Castro Galdames, que la pasen muy, pero muy bonito en esta noche. Saludos en la hacienda, en la colonia y en el sitio.

también quiero desearle un bonito cumpleaños. Aquí me están reportando Nicole Estefanía Mejía Santos 7 en Brisas del Norte mañana. Saludos de parte de tía Silvia y tía Lorena. Que la pasen muy bonito. Ahí complacemos a la niña Ani, que la pase muy, pero muy bien. Saludos a Tayana, está disfrutando allí en Agua Fría. Saludos a quienes nos están escuchando en Hacienda Santa Rosa, 719.

0: Vamos con una del top 10. 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Saludos a todos nuestros buenos amigos. Esperamos que la pasen muy, pero muy bonito y que tengan una bonita, pero bonita, bonita, bonita, bonita noche. 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
2: En el Top 10 Campirano, esta es la posición número 4 para esta semana.

Saludos, amigos, también a nuestro club de chimuelos, que la pase muy bonito, dice por ahí Irmita Esteves, que la pase muy bien. Diga que de parte de la reina, la princesa y el príncipe le enviamos un saludo muy especial a todos nuestros buenos amigos del Club de los Chimuelos, que la pase muy bien, esperando que Doris haya llegado muy, pero muy bien allá a Miami desde Nueva York, que la pasen bonito, un saludo muy especial para ella y para Oscar David, que la pasen muy, pero muy bien. Saludos también a la niña Blanquita, a Rita, a la niña Miriam, a Milcar, a Don Amado y a todos, también a Silvita Lemus, que ya descansa, la mejor de las noches. Las 7:27. ¿Cómo le gustaban estas canciones a ti, Alicia, eh? Imposible, siempre que la escuchamos, no recordarla. 7:28. Buenas noches.

Nuestras canciones bonitas a través de la Padrísima del Dial. Buenas noches, un saludo especial a la mamá de los pollitos también, a Lorena García, envíemele un saludote enorme. Si es que saludos para Lorena, que tenga una bonita pero bonita noche. Para nuestros buenos amigos en Tampa, hasta ahí va el columpio. Un saludo ahí para Mayra, para Esteban y para Francisco Aldana.

0: Ah, canciones bonitas a través de la padrísima del dial. Un saludo especial para todos nuestros buenos amigos que están disfrutando de la padrísima del dial. Rapidito, vamos con mensajes en menos de 2 minutos. Venimos con más canciones.
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0: Gracias, saludos, una bonita pero bonita noche, buen provecho para quienes cenaron y lo hicieron en familia. Buenas noches, a ver si me puede poner la canción del trailero o el troquero. Trailero, troquero, es lo mismo. Para William Castro y Ansaldo Ábalos, así, Ansaldo Ábalos. Por favor, dice, para los dos grandes amigos que se ven como hermanos, ambos son traileros y yo los aprecio mucho, dice, ahí les envío un saludo muy, pero muy especial. A ver si me pone la canción, Te me vas a mentir a la calle, por favor, le voy a agradecer. Y gracias, saludos por esa bonita, bonita, bonita, bonita, bonita programación a través de la padrísima del dial. Un saludo especial para nuestros buenos amigos que disfrutan de la padrísima. ¿Dónde están? No es, creo, aquí está. Vamos a ver. No, hombre, no. Wow, saludos. Vamos a ver. Ya la programo después de esta.

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3: Entonces, cuando Dios te da un niño, eso no es un niño, es una persona con un gran potencial. Y si vamos más allá, es una familia. Y por eso es que Dios detesta el aborto. Porque matar a un feto no es matar a un feto, es matar a una familia. Es matar un destino, es matar potencial. Entonces el aborto no es la destrucción de un bebé, es la destrucción de un destino. Y está tan popular hacer eso como quien se quita una espinilla. Entonces Dios esconde en una semilla un bosque, Dios esconde dentro de ti una gran capacidad. Mire, en una ternerita pequeña esconde un hato de ganado, así de fácil. En una potranquita pequeñita, en una yegua pequeñita, esconde un montón de caballos. Y eso lo vemos nosotros todos los días, especialmente aquellos que venimos del campo. ¿Y por qué no podemos creer que somos capaces de más? Abraham Lincoln tenía una novia y se le murió. Y cuando la novia se le muere, él perdió el conocimiento. Y lo metieron en un hospital psiquiátrico. Y allí en el psiquiátrico tuvo muchos compañeros locos. Los doctores lo vieron todos los días y decían: está loco. Lo medicaron como se medica un loco. Hablaban con Abraham Lincoln y hablaban con el loco. Abraham Lincoln se mejoró, salió del hospital, corre para la política y se convierte en presidente de los Estados Unidos. ¿Cuántos vieron un presidente en el loco dentro del manicomio? Ni una persona. Mire al que está a su lado, pueda tener cara de loco, pero usted no sabe qué es lo que hay dentro de esa persona. Nunca subestimemos a una persona por su apariencia, porque nadie pudo ver a un presidente en un loco. Nadie se dio cuenta, ni se imaginó siquiera qué era lo que había dentro. Entonces, cuando vemos una persona en las peores condiciones, eso lo aprendemos de Jesús. 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

0: 9 de la noche, 32 minutos.
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0: 9 de la noche, 40 minutos.
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0: 9 de la noche, 53 minutos.
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0: 10 de la noche. Un minuto.
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0: 10 de la noche, 30 minutos.
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0: Saludo a nuestro amigo Mario Quintero, Los Tucanes de Tijuana. Fuerte abrazo, Dios me lo bendiga.
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0: 11 de la noche, 20 minutos.
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0: 12 de la noche, 2 minutos.
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que se la arrojó la compañera ayer. 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

0: 12 de la noche, 22 minutos.
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0: 12 de la noche, 42 minutos.
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0: 12 de la noche, 50 minutos.
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0: 1 de la mañana, 32 minutos.
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0: 1 de la mañana, 42 minutos.
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0: 2 de la mañana, 13 minutos.
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0: 3:42 PM.
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0: 4 de la mañana, 2 minutos.
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0: 4 de la mañana, 20 minutos.
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0: un doctor, podría haber un pastor. Entonces, él corrió para el Congreso, ganó y se convirtió en un congresista. Corrió para presidente y ganó y se hizo presidente. Ahora, fue uno de los mejores presidentes de Estados Unidos. ¿Y de dónde salió uno de los mejores presidentes de los Estados Unidos? De un asilo de locos. ¿Está conmigo? ¿Ve qué poderoso el potencial? Y es que el potencial nada lo puede aplastar, porque está ahí. Nunca lancemos gente al basurero, porque dentro de esa gente hay mucho potencial. Tal vez usted en este momento tiene, no sé, un trabajo que no le gusta. Quizá teniendo problemas con su pareja, quizá teniendo problemas con sus propios hijos. Ahora, Dios no ve lo que usted está viendo. Yo quiero darle a usted una advertencia: no tires tu vida a la basura en base a tu realidad. Comienza a apreciar tu vida en base a tu verdad. ¿Me están entendiendo? El divorcio llega cuando dejamos que los problemas sepulten el potencial de la pareja. Cuando nos casamos, veíamos a la mejor mujer, veíamos a la mejor esposa. Ella va a ser la madre de mis hijos, en las buenas y en las malas estará conmigo. Ella veía en él al padre de sus hijos, y esto y el uno y el otro. Comienzan a venir problemas y dejan, y comienzan a venir los metiches y a decir: no, déjelo, que ese hombre no sirve para nada. Y vienen los chismes y que yo lo vi con no sé quién y con no sé cuánto. Entienda que con toda esa basura está sepultando el potencial de su matrimonio, y termina en divorcio sin haberse dado cuenta los planes que Dios tenía para eso que estaba ahí. Pero algo bien poderoso: en la Biblia hay un asesino, lo buscan para matarlo y lo buscan para meterlo preso.
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5: Buenos días de Dios. Sean bienvenidos al Amanecer Calero. 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

Un saludo especial para todos nuestros buenos amigos que ya están levantaditos, hay que ir a trabajar. Bueno, entonces saludos, que la pasen muy bien. 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Buenos días.

0: Esta es la historia de un muchacho que un día al terminar uno de nuestros
1: conciertos. Bueno, vamos con esta canción de los Tigres del Norte, pero quiero enviar un saludo especial para nuestro querido José Serrano, deseándole que tenga un excelente y bonito, pero bonito día. Saludos especiales para Nubia Tejada, ya está en nuestra sintonía en San Miguel Oriente. Un saludo muy especial para Pedro, que está disfrutando de la padrísima del dial. Ya viene las canciones de la canción de Don Antonio Aguilar también. Esperamos que la pasen muy bonito.
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canciones bonitas, la padrísima del dial. Muchas gracias, saludos a Roxana Valle y a su familia en Santa Rosa, Huachipilín. ¿Cómo está el clima allá en Boston? Las 4:50 minutos.

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1: Las 4:54 a través de la padrísima del dial. 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A ver si me pone la mesa del rincón por acá rumbo al trabajo. Gracias a Dios, escuchando la campirana. Mucho frío aquí en Boston. Un saludo especial para toda mi familia allá en Santa Rosa, Huachipilín. Que la pasen muy, pero muy bonito. 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Les saludamos y les deseamos un bonito, pero bonito miércoles. Las 4:56. 75 94 37 37 es nuestro número de WhatsApp de Campirana. Amén.

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9: Muchas gracias. Un saludo especial para nuestros buenos amigos de Cantón Las Piedras, quienes están en el Cóbano. Un saludo especial de parte de Ferretería Calera.

Muchas gracias, un saludo muy especial para Salvador Molina, que está disfrutando con Araceli Molina, la padrísima del dial. Saludos y que la pase muy bonito. Estamos a las 5:14 minutos. Un saludo muy, pero muy especial para Obed. Y un saludo especial para Pedro, que están disfrutando la padrísima Ferretería Calera.

Gracias a Ferretería Calera, queremos saludarle y queremos desearle una excelente y bonita, pero bonita mañana. Hola, buenos días, que tengan un feliz miércoles, dice la niña Dina Maldonado. En Kansas, ya pues saludando a mi hermana Emelina Maldonado y un saludo especial para mi amiga Annie Galdame y a su esposo Don Enrique, deseándoles que tengan un bonito, bonito día y que la pasen muy, pero muy bien. Un saludo muy especial para la niña Dina Maldonado, que tenga un excelente y bonito día. Aquí estamos tomando café con quesadilla. Muchas gracias, un saludo especial y que la pasen muy, pero muy bueno, que la pasen muy, pero muy bonito y que estén.

disfrutando a través de la padrísima del dial. Saludos y que la pasen de lo mejor con la padrísima del dial. Un saludo muy, pero muy especial y que la pasen muy bien. Me dice Gregorio desde Chicago, un saludo muy, pero muy especial a toda esa linda gente trabajadora que madruga y que ya va rumbo a su trabajo. Esperamos que le vaya muy, pero muy bonito. Un saludo especial hoy, pues, que venía ya unos amigos, ¿a dónde van? A vender ya nuestro francés y nuestro pan dulce, me decían. Y hay otro para trabajar en la construcción. Un saludo muy especial para los que van de Metapán a trabajar a los cantones y caseríos, a construir también. Saludos de parte de Ferretería Calera. Saludos y una bonita, pero bonita mañana. Que tengan un bonito miércoles. 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

Ah, qué bonita canción esta. Aquí está disponible. Es una canción de Las Jilguerillas para todos nuestros buenos amigos que están disfrutando de la padrísima del dial. Se llama Mientras Tenga Corazón. Así es que hay un saludo para todos nuestros buenos amigos que están siempre disfrutando de la padrísima del dial. Saludo. La hora exacta a las 5:24. Un saludo especial de parte de la niña Ani para la niña Dina Maldonado en Kansas. Gracias por el saludo, que tenga un excelente día, que le vaya bien en su trabajo. Un saludo también para Silvita Lemus en Nueva York, que tenga un bonito día. Saludos para la niña Irma Sanabria en Santa Rita y para ustedes saludos de parte de la niña Ani. Las 5:24, 5:24.

Saludamos a nuestros amigos de Colonia Guadalupe. 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Solamente que me muera, me dicen por ahí el de los ojos chinos. Saludo a la niña Francisca Calderón Portillo. Feliz miércoles.

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1: Quiero aprovechar para enviar un saludo muy, pero muy especial para nuestro buen amigo Carlos Vázquez. Voy rumbo al trabajo aquí en Luisiana. Quiero desearles que la pasen muy, pero muy bien y que disfruten de la padrísima del día. Salúdeme, por favor, a Oscar y a Wilber, que son mis hijos. Espero que la pasen muy, pero muy bien. Un saludo muy especial para Margarita Alarcón, que está disfrutando con don Francisco Alarcón, la Campirana 97.3. Quiero desearles que la pasen muy, pero muy bonito y que disfruten la padrísima del dial. Saludos también para Sofi Polanco, aquí disfrutando de la padrísima del dial. Saludos. Buenos días a la niña María Umaña, que la pase muy, pero muy bonito allá en Nueva York. Un saludo especial para todas sus amistades y para toda su familia allá en Cantón Ajoya. Este es el Amanecer Calero. 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Saludos para la niña Esmeralda, para la niña Gloria, aquí en Brisa del Sur, 5:39, Ferretería Calera.

Un saludo especial para el pibe Machado. Ahí aquí hacemos zapatos, dice, pero también disfrutando del rico cafecito. Un saludo muy, pero muy especial. Calidad de calzado. Saludos para Oscar Machado. Que la pase muy, pero muy bien, Oscar, el pibe Machado. Un saludo muy, pero muy especial a la niña Francisca Calderón, que creo que está allá por Nueva York. Le deseo que tenga un excelente y bonito día, al igual que a la niña Diana Maldonado. Saludos también para Chicago, ahí para Gregorio. Dice que le envío un saludo especial a los que temprano se levantan. Que la pasen muy bonito. Un saludo para nuestros agricultores y ganaderos. Ahí van los agricultores, quejándose a veces, pero siempre viendo sus vaquitas. 542 Ferretería Calera.

El próximo 17 celebra el cumpleaños de Don Elías Castro. Hay un saludo especial hasta Las Marías. Un saludo especial para Javier y Daniel. Aquí estamos escuchando en Ohio. Un saludo muy especial ahí para Milton Castro. Que tenga un excelente y bonito, pero bonito día. Saludos y que la pasen de lo mejor. Un saludo muy, pero muy especial también para nuestro querido Benjamín Aguirre. Siempre escucha a la Padrísima del Día. Le deseo que la pase muy, pero muy bien allá por Santa Rosa. Saludos especiales también para Rocío Morales y un saludo muy especial para Francisco Morales. Ahí están con Héctor Morales. Un saludo muy especial rumbo a Chalatenango. Que la pasen bonito. 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Que tenga un excelente miércoles. Saludos para nuestros electricistas y fontaneros. Que tengan un bonito día. 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

Trillito en Nueva York, qué bueno, saludos, que la pasen muy, pero muy bonito, cuídense mucho siempre para quienes van rumbo al trabajo, hay que abrigarse muy, pero muy bien. Gracias a los amigos que están en Caserío El Puntito, Cantón San Jerónimo. Un saludo especial y bonito para Natalia y para Juan Carlos Asensio. Estamos escuchando la ranchera de nuestros abuelos, me dicen. A veces una nostalgia tremenda, dice. Siempre madrugando ellos. Ya no están con nosotros, pero viven siempre en nuestro corazón. Ferretería Calera.

0: 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Gracias, saludos, un excelente y bonito, pero bonito día. Por ahí me dice Amílcar que está... 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
0: Un saludo especial en Maryland, mucho frío, me dice Amílcar. Saludos. Ya está la temperatura a 8 Celsius, dice. Un saludo especial para nuestros buenos amigos. Y Fahrenheit, ¿cuánto? A 48, me dice. Súper frío ya ahí. Así es que un saludo muy, pero muy especial. Y hay que abrigarse muy, pero muy bien. Saludos especiales. La niña María Umaña me dice... Buenos días, Manuelito. Un saludo especial. Feliz miércoles. Ahí me pone la canción Ni por mil puñados de oro. Me saluda la comadre Rosa Vivar. Y ella siempre los escucha aquí en Nueva York. Y a toda mi familia, a mis lindas amistades. Encantó la joya que tengan... Un bonito y bendecido día, que la pasen muy, pero muy bien. Saludos y que la pasen bonito. Un saludo especial a don Amado Lemus. Ahí está, saludos, que la pasen muy, pero muy bien. Saludos, don Amado. ¿Cómo está?
2: Las canciones de mi papá, ¿sabe? Él se levantaba buena mañanita, encendía el juego para calentar a nadie porque no le hacía. Tenía que calentarlo con fuego primero para que le encendiera.
0: Sí.
2: Esas son las canciones que a él le gustaban.
0: Son canciones bonitas. Saludos a don Amado. Que la pasen bonito. Saludos a Milcar. Las canciones de nuestros papás, dice, de nuestros abuelos. 5:53 minutos, Ferretería Calera.

Hora exacta son las 5:56. Casi terminamos nuestros duetos. Un saludo especial. Bueno, saludos especiales. Lizeth me dice, Manuel, aquí en Río Chiquito está fresco. Aquí no tenemos nada que envidiarle a la Unión Americana, dice. Es fresco casi siempre. Hay lugares de Chalatenango como San Ignacio, La Palma, también Río Chiquito y algunos lugares bonitos que siempre está bastante, pero bastante fresco. Salúdeme a Osvaldo y Angélica, que muy pronto se van a casar. Ya les dije que lo piensen, pero se quieren con todo el corazón. Saludos, que la pasen muy, pero muy bonito. 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
0: Continuamos con el Amanecer Calero. 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

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Feliz miércoles. 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

Saludos amigos, que la pasen bonito, un saludo especial para todos nuestros traileros que manejan, para quienes llevan cemento, que lo hagan con toda la precaución, que revisen antes naturalmente pues su camión, su tráiler, un saludo especial y que manejen con precaución. 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

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Estamos con las canciones norteñas más bonitas. Manuel, me pone la luz de tus ojos. Aquí estoy en la Trinidad, escuchando la padrísima del dial. Las 6:16. Me le envío un saludo especial para Consuelo, que disfruta y le gustan las canciones de los Tigres.

0: Estamos a las 6:19.
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Qué bonita Navidad, esperamos que la pasen bonito. Ya vienen los tiempos de Navidad. Hora exacta a las 6:24. 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
1: Muchas gracias. Son las 6:27, 6:27 a través de la padrísima del dial. Bueno, por aquí me dice, saludos Manuel, quiero enviar un saludo muy pero muy especial para José Mario Trigueros, que muy pronto estará cumpliendo años, y me le envío un saludo muy especial, ya que mi mamá quiere que le salude a su hija Karen Vanessa Portillo Estrada, en Colonia Guadalupe. Saludos de parte de sus padres y de parte de su hermano Herminio. Dígale que le deseo que la pase muy, pero muy bien, y que cumpla muchos, pero muchos años más. Nelsa Maribel Ocegueda de Rosales, hoy cumple 35 años. Allá por el Pinar, me dicen, de parte de sus hijas, Mandy, ella se llama Amanda, pero dice que le dicen Mandy, y de parte de Georgina. De parte también de su esposo Elmer, para Elsa Maribel Ocegueda, que la pase muy pero muy bien. 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
4: 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Saludos amigos de parte del Indio y que esta Navidad esté llena de mucha alegría. Saludos y que la pasen muy, pero muy bonito.

Un saludo especial para la niña Elida Rivera de parte de la comadre, que la recuerda mucho hasta Santa Ana. El saludo, que la pase muy bien, niña Elida Rivera. Un saludote enorme y que la pase muy, pero muy bien. Mientras tanto, yo saludo a los cumpleañeros de hoy. Quiero enviar un saludo especial para Karen Vanessa Portillo Estrada, que cumple años en Colonia Guadalupe. Sus padres, hermanos y toda la familia, especialmente de su hermano Herminio. Para Karen Vanessa, feliz cumpleaños. Elsa Maribel Ocegueda de Rosales, 35. Allá por el Pinar, de parte de sus hijas, Mandy y Georgina. Su esposo Elmer, que la quiere mucho, le desea felices 35, mi amor, me dijo. Un saludo especial para Nicole Estefanía Mejía Santos, 7 en Brisas del Norte. De parte de sus padres, de parte de sus tías, especialmente de parte de Silvia Lorena. Para Nicole Estefanía Mejía Santos, felices 7 años. Y en Sabana Larga, Texas, Tepeque, hoy María Isabel Hernández cumple 15 años. Quiero desearle felicidades, que la pase muy, pero muy bien. ¡Feliz cumpleaños! Para María Isabel Hernández, que cumple 15 años. De parte de su hermana Erlinda Hernández y de parte de su sobrina Carla. Para todos los cumpleañeros en este... En este miércoles 7 de octubre. Saludos, que la pase muy bien en el mes del niño. Y para María Isabel, muchas felicidades, que la pase bonito y que cumpla muchos años más. Deseo de su familia.

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Estamos compartiendo la padrísima aquí en Brisas del Norte. Muchas gracias, un saludo muy especial para José Luis, que está disfrutando con Glenda y con Ruth en Colonia Nueva San Luis. Que la pasen muy bonito. Hoy amanecieron con los caminantes. 6:54 minutos. Saludos a Claudita, saludos a Tere y a Patricia. Están en Texas. Ahí Roberto Carlos les envía un saludo especial.

Saludos a los amigos de Maryland, que tengan un excelente y bonito miércoles. Los mexicanos amanecieron molestos. Chile les ganó 2-0. 6:58. Padrísimos.

Saludo para don Roberto y la niña Esperanza, que tengan un excelente miércoles. Todos nuestros amigos que están disfrutando de la padrísima del dial, saludos. En Portal la Estación y Colonia la Estación. 7:1.

0: Un saludo especial para nuestro buen amigo Víctor Castro. Gracias porque siempre nos escucha a través de la padrísima del dial. Saludos y que la pasen muy pero muy bien. Ahí está Víctor Castro saludando a todos los amigos.
1: Hola, hoy nos olvidamos lo que día importa. ¿Qué tal? ¿Cómo amaneció? Veo que está alegre, muy alegre, ¿no? Campirana. Esa es la que nos divierte todos los días, viejón. Saluditos por ahí.
0: Gracias, saludos, que la pasen muy pero muy bien. Un saludo muy especial también allá para el Cacahuito, un saludo muy especial también en Palo Galán, un saludo muy especial. Envío un saludo especial para don Pablito Hércules, que pues le hicieron una pequeña cirugía uno de estos días. Esperamos que ya esté en casa, le deseo que la pase muy bien. Un saludo especial para don Pablito Hércules, que tenga un excelente y bonito, pero bonito día y que se recupere pronto.
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Un saludo de New Jersey para JC, que la pase bonito. Saludos a la niña Belarmina Riola ya en El Ahogado. Que tenga un excelente y bonito día. Saludos para Rosa María y Marina, que están disfrutando de la padrísima del día ahí en el Nazareno. Muchas gracias a la familia Soto Alvarado en San Marcos, Guajoyo. Que tengan un excelente y bonito día. Saludos ahí para Judy y para toda la familia.

0: Las 7 con 19 minutos. Hola, buenos días. Soy Edith. Quiero que me hagan un saludo muy especial para mi hermana hasta Nueva York, a Delfina Matute. Le deseo que tenga un feliz día. Y también a Jenny, que la pase muy, pero muy bien. Dígale que las extraño mucho. Ahí me les pone una canción, El Día Que Yo Me Muera. Wow, El Día Que Yo Me Muera. Vamos a buscarla. Gracias, saludos a todos nuestros buenos amigos. Christopher Santiago está cumpliendo años. Un saludo especial. ¡Felicidades!
1: Pues con puro sentimiento.
0: Con sentimiento, saludos. Christopher, felices 15 en Santa Rosa, Huachipilín. De parte de sus padres, su hermano y toda la familia y sus amigos que lo apreciamos mucho.

0: Para nuestro artista exclusivo de Santana Norte y de La Campirana, Christopher Santiago, ya está cumpliendo años. Felicidades, que la pase muy bonito y que tenga un excelente y bonito cumpleaños. Que la pase muy bien. Esta la encontré, Edith.
1: ¡Viva México!
0: La 720.

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3: Un saludo especial, ya nos vamos. Antes, ya viene la canción Mi Última Caravana. Para la niña Elsa, que me dijo la niña Carmen, ahí se la dedica la niña Elsa, que le guste esa canción, hasta la hacienda del Señor. Un saludo especial para Christopher Santiago Sorto, que la pase muy, pero muy bien, y que tengan, pues, felices 15 años, que la pase muy bien en Santa Rosa, Huachipilín, todavía está peque. Christopher, saludos a Karen Vanessa Portillo Estrada en Colonia Guadalupe, de parte de su hermano Herminio, que la quiere mucho. A María Isabel Hernández Quince en Sábana Larga, de parte de su hermana Erlinda Hernández. Un saludo especial y de parte de su sobrina Carla. A la peque Nicole Estefanía Mejía Santos, que cumple 7, allá en Brisas del Norte. Le envío un saludo especial de parte de su papá, que ya está trabajando, pero dice que se quedó escuchando La Campirana a su mamá. Y ella y quiere pues que le diga que lo quiere mucho y que la quiere mucho de parte de su papá Rolando y que cumpla muchos, pero muchos años más. Un saludo muy especial también para Elsa Maribel Ocegueda de Rosales, de parte de su esposo Elmer y de parte de sus hijas Mandy y de parte de Georgina, que la pase muy, pero muy bonito. Un saludo muy especial también al profe Santiago Sorto, que la pase muy, pero muy bonito. Felicidades por el cumpleaños de Santiago, que la pase muy bien. Saludos también ahí en el sitio Guajoyo, que tengan un excelente y bonito, pero bonito día. Gracias también en Colonia España de San Antonio Pajonal, queremos saludarle. En breve complacemos también hasta las Pozas, que me están pidiendo canciones. Esto es en San Antonio Pajonal. Saludos en Barrio El Castillo de Santiago de la Frontera. Una bonita mañana para quienes comienzan actividades. Saludos. Cuídense mucho, pásenla bien. México perdió 2-0 frente a Chile. Hoy vuelven a jugar. Está ganando 2-1 los Dodgers. Están ganando también, wow, mire que estaban ahí en el comodín, pero están ganando 2-0 los Medias Blancas de Chicago a los Guardianes de Cleveland. Y les están ganando a los Yankees de Nueva York, Tampa Bay, 2-0 la serie. Creo que es de 3, el que gane los primeros 3 de 5, bueno, ese se va a la final de liga. Están en las finales de conferencia, Liga Americana y Liga Nacional. Las 7:40 minutos, 7:40 a través de la padrísima del dial. quienes ya están en su trabajo, saludos y que les vaya muy bien.

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Así es, buenos días alegría, buenos días a la vida, buenos días al amor, buenos días a usted que nos está escuchando desde bien tempranito. Hoy es 7 de octubre, arrancamos en este miércoles, también miércoles con M de Mujer y sobre todo con buena actitud, con buena música. Como siempre, para mí es un gusto poder estar acá en cabina, pues siempre atenta a sus peticiones y a sus saludos. Así que repórtese al 7594-3737. Saludos para mi amigo Amílcar Lemus hasta Maryland y para su papá también, don Amado. Su cumpleaños, sí, ya casi va a ser, es cierto. Y lo vamos a celebrar con todo acá en Radio La Campirana. Saludos, buenos días.

De cumpleañeros, queremos saludar hasta Santa Rosa Huachipilín con mucho cariño a el cumpleañero Christopher Santiago, que está llegando a sus 15 años, como les decía, en Santa Rosa Huachipilín, y le deseamos muchas felicidades de parte de su papá, el profesor Santiago Sorto, y nos unimos al saludo a sus amigos de la Campirana, deseándole mucha salud y éxitos en su vida, en sus estudios y en su carrera artística como cantante. Así que muchas bendiciones para Christopher Santiago. En el aniversario lo tuvimos por acá compartiendo con nosotros, y es un artista muy querido que prácticamente ha crecido, ¿verdad?, con nosotros. Así que estamos, pues, muy contentos de poder felicitarlo hoy en el Día de sus Santos. Vamos a escuchar un poquito de su música.

Bueno, ya son las 8 de la mañana con 21 minutos y aquí estamos complaciéndoles con buena música. Saludos para Mirna Guadalupe Sierra, escuchándonos en La Bolsa. Muchísimas gracias por su fiel sintonía. Dice, ¿me podían regalar el número de Christopher? Bueno, con mucho gusto, ya vamos a preguntarle por ahí para poder dárselo. También por acá me dicen, hola, buenos días, Laurita. Me complace con dos canciones, Rosas Tristes de Brindis. También quiero... yo creo que dice Lidia Ocupada de Samurai, ya voy a buscar cuál es. Y me las complace, por favor, dice, aquí los estoy escuchando de parte de Margarita Lara Flores. Feliz día, gracias igual para usted, que se le esté pasando bonito. Saludos a nuestra gente trabajadora que nos escuchan en el mercado municipal también. Para mí es un gusto poder saludarlos tan temprano. Yo sé que andan por ahí iniciando labores y unos pues las inician desde bien tempranito, desde las 4 de la mañana. Así que saludos para toda esa gente linda, trabajadora. Para los diferentes cantones también, Cantón La Joya, hola, buenos días, dice, ¿me puede poner una canción? Todo el año es Navidad, con muchísimo gusto, ya se la programamos. Acá estamos, a la orden. Bueno, vamos con esto, bienvenido Dolor, buenos días, saludos.

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1: Claro que sí, vamos con una canción del Top 10 Campirano, posición número 7, sigue tu camino de los Rieleros del Norte, gracias al patrocinio del doctor Armando Umaña.

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3: 8:34 a.m.
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0: Bueno, ya son las 8 de la mañana con 39 minutos. Saludos para usted que está ahí escuchándonos, que va en su carro, que va de viaje o que se dirige hacia su trabajo. Gracias por su preferencia. Puede reportarse al 7594-3737, llamarnos al 2402-4300, pedir su canción favorita, saludar a algún cumpleañero o alguna persona especial. Aquí también la hacemos de Cupido. Bueno, vamos a irnos con esa canción que se llama Rosas Tristes. Estamos complaciendo y ya se viene su canción, Ángel Rivas, con mucho gusto.
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Bueno, vamos a complacer con la siguiente canción, Amor Factura, de Ricardo Arjona, junto al Grupo Firme, complaciendo a nuestro compañero Ángel Rivas, que anda así como, no sé si despechado o enamorado. ¡Ay, cosita!

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1: Por supuesto, vamos con esta canción, Mi Eterno Amor Secreto, de la imponente Vientos de Jalisco. 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

Bueno, saludos para JC hasta Nueva York, también para Luis, Alexander Ramos Ordóñez conectado con nosotros. Saludos para Margarita

0: Tara Flores, hasta San Francisco, California. Saludos para Irmita Esteves, también escuchándonos junto a su familia, Denis, su esposo, don Alex. Así que saludos para todos. 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Así que escuchemos lo siguiente.
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0: Bueno, ya son las 9:12. Aquí andamos. Gracias por acompañarnos y por sus mensajes también. Como les decía, siempre es un gusto para nosotros poder estar acá de este lado de la cabina, leyendo sus mensajes, complaciéndoles con buena música, haciendo sus saludos, aunque de repente no alcancemos a complacer como todas las canciones, porque de verdad que el tiempo no nos da y debemos ir respetando ciertos segmentos, pero la mayoría de canciones, pues nosotros siempre tratamos de programarlas, de hacer los saludos con muchísimo gusto y con muchísima alegría. Saludos para Luis, Amil, Carlemus, también por ahí conectado con nosotros, JC, escuchándonos en Nueva York, que por cierto le mandaba, estaba ahí pidiéndonos una canción, que yo creo que se la debo, pero se la alcanzo a poner más adelante, así que saludos. Y vamos a dar la bienvenida también a Juan Carlos Cortés, que está por acá.
1: Hola, hola, ¿qué tal? Buenos días, Laura, buenos días, amigos oyentes. Qué gusto saludarles ya en esta mañana. Hoy miércoles, estamos a 7 de septiembre. Avanzando en este décimo mes del año también, ya vamos a llegar pues prácticamente a la primera quincena y poco a poco el tiempo se va agotando. Se nos va yendo prácticamente este 2026 ya, ¿verdad? Como si nada, ¿verdad? Entonces, pues, ¿qué vamos a hacer, verdad? Nada más aprovechar el tiempo que nos queda para poder hacer lo que debemos hacer, que es vivir cada momento, ¿verdad? Y aprovechando que se puede, pues, hacer lo que debemos hacer para estar, pues, satisfechos con nuestras vidas, ¿verdad? Así que hay que vivir cada momento, esa es la recomendación que damos siempre. Cada momento de la vida es como una cadenita de momentos que van quedando grabados, ¿verdad? Cada minuto, cada segundo que se nos va, jamás vuelve. Por eso es que dicen que el tiempo perdido hasta los santos lo lloran, ¿verdad? Y es cierto, porque es pues prácticamente la vida. Y la vida es solo mientras estamos vivos, ¿verdad? Gran descubrimiento, pero sí es, a veces nos olvida. Bueno, ¿qué tal, Laura? ¿Cómo está? Buenos días.
0: Buenos días. Bien, gracias a Dios, por acá estamos. Muy contenta de poder compartir con ustedes. Como dice Juan Carlos, la vida es una y hay que aprovecharla. Nosotros todos los días, pues, hasta hoy hemos tenido la oportunidad de levantarnos respirando, de tener o vivir, ¿verdad? 24 horas más. Hay personas que ya no lo lograron, que saliendo de su casa perdieron la vida, o que simplemente ya no pudieron abrir los ojos. Y nosotros, gracias a Dios, estamos acá, ¿verdad? Haciendo lo que nos gusta, compartiendo con ustedes que son nuestros oyentes y que están ahí siempre, todos los días de la semana, a toda hora, escuchándonos, mandándonos sus mensajes y, pues, ganándonos también el pan de cada día, ¿va?
1: O la tortilla, dijo Cantinflas.
0: El pollito, el pollito.
1: Así es, hay que hacer lo que debemos, ¿verdad? La cosa es que la vida es solo mientras estamos acá también, ¿verdad? Después, antes y después, ya no se sabe qué pasa, ¿verdad? Pero la verdad es que a esto le llamamos vida, ¿verdad? Y cada quien prácticamente ha construido la suya, ¿verdad? En base a sus principios, en base a sus creencias, sus costumbres, sus tradiciones, así pues se construye la vida, ¿verdad? Si para uno la vida es trabajar, pues trabaja, ¿verdad? Si para otros la vida es andar, como dice uno, fregando, pues así para ellos eso es la vida. Entonces, pues cada quien, como digo, vive la vida como quiere, ¿verdad? Para eso hay una gran libertad, pues todavía podemos hacer lo que querramos, ¿verdad? Siempre y cuando podamos, que esa es la otra, continuación de la frase, ¿verdad? Uh-huh. Hay que hacer lo que queremos si podemos, ¿verdad? Y la tercera parte es si debemos. Uh-huh. Es donde ya uno puede y quiere, pero debe hacerlo, ¿verdad? No está llevando a nadie por delante, no está ocasionando un daño o un daño colateral, digamos, pues porque yo quiero hacer lo que quiero, uh-huh, lo que puedo. Pero entonces ahí viene la palabra, ¿debo o no debo? ¿Verdad? Entonces creo que tendremos... ¿Vendrá el licenciado? No sabe. No le ha confirmado, entonces. Así es.
0: Sorpresa, pero bueno, va a ser.
1: El ángel de la guarda, ¿qué tal?
0: Bueno, yo pensé que no iba a venir usted.
1: ¿Qué tal el niño ángel? En el caso de que uno le diga así como a la niña blanquita, ¿verdad? Niño ángel.
0: Niño angelito, niñón. Niño, mire, viene con el pelito bien cortadito.
1: Igual, el modo de el Franklin, el estilo de Franklin.
0: Y hoy a buena mañana pidiéndome canciones bien de despecho.
1: No, hijo el hacha.
0: Yo dije, quizás este Ángel Rivas no va a venir, se va a cortar las venas.
1: Pero se cortó la leche.
0: ¿Qué tomando tal? Leche. Mire, y anda como la maestra Canuta de tomando notas.
1: Ah, sí. ¿Cómo está Ángel Rivas?
0: ¿A quién anda anotando en esa línea?
1: Juntos no han dormido.
0: Fíjese que yo creo que están intercambiados los micrófonos.
2: Sí. ¿A quién vamos a despedir?
0: No sé, a mí no.
1: Pero de soltero.
2: vamos a hacer votaciones. Necesitamos sacar un
3: elemento. Muchos costos hay.
0: Uno de los que no están aquí, entonces. Para no sentirnos tan mal al vernos las caras.
3: Para que no vean quién votó por quién. Como tipo la casa de los famosos, que hay que sacar a alguien.
0: Fraude, dice la gente.
3: Bueno, buenos días, gente bonita, gente hermosa, gente
0: ¡ay, chula! Gracias!
3: ¡Ay, ya aprendió! Me, ¡ay, ya aprendió!
1: También a usted le va a decir.
3: También a usted.
0: Bueno, ya me motivó más.
3: ¿Qué tal? ¿Cómo han amanecido? ¿Día miércoles?
0: Bien, primer gracias miércoles. A Dios.
3: ¿Sí, verdad?
0: No.
1: Ah, ¿cómo no? Sí,
3: primer miércoles.
1: Pasado, octubre,
0: sí, 31. Primer miércoles.
1: Estamos de fiesta.
3: 30, no 31.
1: 30, ah, sí, 30, ¿verdad? Es cierto.
3: 31.
1: El mes de,
3: yo de septiembre buscándole
1: el mes de septiembre con.
3: El ¿cómo se llama?
1: Está como el 30 de febrero. Pues sí, ay. ¿Qué pasó entonces?
3: No, aquí nada más viendo qué hay de bueno.
1: Bueno, pues está hace.
3: Hay de bueno.
1: Como una semana estábamos, como decíamos, festejando, ¿verdad?
3: Cansados, desvelados.
1: 30º aniversario. Ese día sí nos cansamos, ¿verdad?
3: El día siguiente fue peor todavía.
1: ¿Y usted y yo trabajé más?
0: No, pero fíjense que.
3: Pero ustedes se la pasaron que cheles el día siguiente, el 30, porque estuvieron aquí adentro.
0: No, pero le voy a decir algo. Yo tuve un aniversario aquí que yo sentí que me iba a volver loca. Ustedes fueron ingratos, ya que usted está diciendo que aquí pasamos sentados. Me dejaron ahí afuera, dijo mi abuelita, bien sembrada mío, ni hallaba qué hacer. Y era
3: el año pasado.
0: Antepasado, creo que fue el primer aniversario.
3: El payasito, la verdad, nos ayudó mucho.
0: Sí.
3: Esa gracias
0: ayuda, gracias a.
3: Bueno, creo que no había estado, Denny, ¿verdad?
1: Lo que pasa es que antes nosotros.
3: No había estado yo por acá.
1: ¿Cuántos días atrás? No.
0: Acá adentro.
1: El viernes vino a hacer los anuncios parroquiales. No, olvidaste bien. No.
0: Le vamos a decir aquí adentro no, porque después la gente dice que no venimos y no nos escuchan.
3: El viernes también tuvimos problemas. Me acordé.
0: Ah, sí, es cierto.
3: Pero la semana pasada también por ahí no estuve el viernes, creo. Entonces tuvimos unos pequeños problemitas, pero antes que nada, agradecer aquí nuevamente públicamente, le vamos a decir, a cada una de las personas que nos apoyaron en lo que es la celebración del 30 aniversario de la Campirana. Ya hoy ya estamos con 30 años, imagínense. Y como dijo Laura un día de estos, no me acuerdo cuándo dijo. ¿A dónde fue que dijo usted, Laura? ¿A quién estaba años diciendo que la mitad de mi vida la he pasado aquí en la radio? ¿Quién
0: es
3: se le
0: que
3: estaba
0: nos
3: contando?
0: Estaban preguntando, no recuerdo. ¿A dónde fuimos a grabar?
3: No,
0: pero fue antes, ¿verdad? De ir a grabar.
1: No, es que ya pasamos más de la mitad de la vida realmente.
3: No, lo que pasa es que yo tengo 36,
0: nosotros,
3: tengo 18
0: nosotros
3: años.
0: Nosotros llegamos a.
1: Ah, sí, usted tiene que acabar la mitad.
0: Llegamos a un lugar, no sé, a grabar, creo.
3: Ajá, pero no me acuerdo quién
0: y nos preguntaron como lo de la radio y. En el Almacén El Cristal fue.
3: Ah,
0: oh,
3: sí, correcto.
0: Ajá, que estábamos hablando porque me preguntaron, bueno, yo sé cuántos años tienes en la radio.
3: Yo estoy chiquita, dijo.
0: Y yo le dije, ay, Dios, yo tengo casi 3 años, pero ya algo va. Y entonces ya después
1: así
0: le
1: comenzamos
0: digo yo,
1: nosotros también.
0: Ajá.
1: Con poquito.
0: Y yo, ajá.
1: De a poco.
0: Y ya le digo yo, Ángel Rivas ya tiene la mitad de su vida ahí, Juan Carlos tiene toda.
1: ya dupliqué prácticamente. Yo hubiera vuelto a nacer cuando vine aquí a tener la misma edad de la radio. No estuviera más todavía.
0: Pero

0: Sí, ahí el sábado estuvimos hablando de eso.
1: Sí.
0: Y le digo yo, bueno, Ángel, la mitad de su vida haciendo en realidad radio, pero desde que estaba chiquito lo llevaba el papá, le digo yo ahí a pasar con los muchachos y todo, ¿verdad?
1: Sí.
0: Así que él toda la vida ha estado inmerso en este mundo de la
1: Ligado a la
0: radio.
1: radio,
0: Sí.
1: aunque no quería.
0: Ya era su destino, Ángel Rivas.
1: Sí, la verdad que me empezó a gustar el ambiente. Y porque hay una etapa en la vida que uno se pregunta si cabe la posibilidad, ¿verdad? De qué profesión seguir o qué es lo que vas a hacer después, digamos, de graduarte de noveno o de bachillerato, porque en algunos momentos, bueno, en mis tiempos mozos, perdónenme la distancia,
0: Hey,
1: la edad más bien.
0: ayer vi una foto de ustedes más jóvenes. La subió Marcos Monroy.
1: Hace 10 años. Ah, no,
0: Es,
1: hace como...
0: él compartió el recuerdo,
1: Quiero ver,
0: pero
1: ya hace como unos
0: creo que en el
1: 12 años
0: dos,
1: quizás de esa
0: sí,
1: foto.
0: en
1: Creo que
0: el
1: 12 años.
0: 2018 creo que fue.
1: Ah, pero ahí estaba gordito.
0: No, Ángel
1: ¿18?
0: Rivas, estaba delgado.
1: No, pues sí, pero ya estaba gordito. Porque
0: Yo
1: yo
0: creo que fue antes del
1: es que yo me
0: 2018.
1: estiré.
0: Es que uno se siente gordo en ese
1: No,
0: momento,
1: lo que
0: pero
1: pasa
0: ya cuando
1: que...
0: ve las fotos y se compara
1: No,
0: con ahora,
1: hombre, lo que pasa es que yo era delgado.
0: que no entiende que no
1: No,
0: estaba
1: mire,
0: gordo.
1: pues, era seco, pues, para que me entienda.
0: No era gordo, solo un
1: Era...
0: hoyo.
1: No, para que me entienda, era
0: No hay
1: seco.
0: término
1: Y
0: medio.
1: ahí por quinto, no, sexto grado, creo que un profesor que en paz descanse ya falleció, me dijo, bueno, ya vos que no te dan de comer en la casa, mira, todo desnutrido te mirás, me
0: Todo
1: dijo.
0: seco.
1: Porque era, en realidad era seco, seco, va.
0: Ajá.
1: Pero
0: Pero
1: obviamente
0: era
1: uno...
0: más delgado Eric.
1: No, así como Eric era,
0: Ah, ya.
1: así como Eric.
0: Delgados, delgados no fueron, porque sí yo.
1: No, Eric ahorita está doble.
0: Sí, no, pero yo los conocí, no eran delgaditos, como sí hemos visto niños bien delgados, va. Sí,
1: Ajá.
0: ya es notable la delgadez
1: Un
0: de
1: día les voy
0: ellos.
1: a, un día les voy a traer una foto, ya van a ver. Y entonces, ya cuando uno empieza a desarrollar, ahí es donde Dios les me estiré para arriba y
0: Lo que
1: para los
0: pasa es que
1: lados.
0: al principio usted crece para arriba y después crece para los lados.
1: Y después va
0: Y
1: chiquitando.
0: después se va como consumiendo, crece para abajo, ¿va? Se va
1: Imagínate
0: hundiendo en
1: la
0: el
1: Laura
0: suelo.
1: que es chiquita.
0: Bueno,
1: Ya
0: Sin comentarios.
1: dentro de un par de años.
0: No.
1: Chiquitita la babosada va a ser.
0: Tipo la tía
1: Así.
0: Alicia, va.
1: Así. Chiquitita la ingrata, ¿no?
0: Usted es como que hacen de cuenta que ella no ha fallecido, ¿va?
1: No, la
0: Así,
1: verdad
0: ¿verdad?
1: que no. Le
0: Como
1: voy a.
0: que está viva y ya le va a llamar.
1: Ajá.
0: Date quieto,
1: Yo siento que ya me voy a mandar el
0: puñetero, le decía
1: mensaje.
0: el río. Le voy a
1: Trabaja duro,
0: confesar.
1: diría.
0: Zampudo, le decía.
1: Zampudo, me decía.
0: Le voy a confesar que ahora amanecí pensando en ella. Y yo digo, la tía Alicia, pero es una cosa, ajá, así como dice Juan Carlos, como que
1: Puede
0: no
1: parecer
0: me.
1: hasta irrespeto, pero en realidad uno no lo hace con ese sentido,
0: Ajá,
1: ¿va?
0: como que no me ha
1: Como que le hemos
0: llamado.
1: hecho un programa donde en vez de estar uno muy triste, estuvimos alegres, como que ella estaba con nosotros. O
0: Sí.
1: sea,
0: Lo que
1: pero es
0: pasa
1: un
0: es que,
1: fenómeno,
0: pero
1: digamos,
0: ¿saben qué es lo que pasó?
1: como que muy
0: Que
1: diferente,
0: ella
1: ¿verdad?
0: también nos transmitió eso.
1: Sí,
0: Sí,
1: nos
0: siempre. O sea, que
1: transmitía
0: llegamos
1: la...
0: al punto en el cual prácticamente trascendimos ese momento, ¿va?
1: No, y que
0: Ya el
1: también
0: dolor lo convertimos en un recuerdo agradable, un
1: bonito.
0: recuerdo bonito.
1: Les vamos a decir que la tía Alicia se llegó a convertir en un familiar de nosotros porque con ella vivíamos muchas cosas, nos contábamos cosas personales,
0: Y no
1: llorábamos,
0: solo
1: nos
0: nosotros, mucha gente. Ella tenía la capacidad de
1: reíamos,
0: hacerlo con mucha gente, ¿verdad?
1: nos enojábamos.
0: De todo, ella nos reclamaba cosas, de repente
1: Sí.
0: no, se perdía 2 días y no nos quería hablar.
1: Así le poníamos que canción.
0: Se hacía la difícil, va, Ángel. Y ya después me daba risa porque me decía que no iba a escucharme. Y de repente me aparecía agradeciéndome por la canción que le había puesto. Y yo decía, ay, no, que no
1: No me
0: está
1: dijeron los
0: escuchando,
1: bichos.
0: decía.
1: Es que no lo hacía de corazón, lo hacía solo con una molestia instantánea, pero
0: No,
1: al ratito eso se veía borrado. Y eso es lo que pasa en las familias.
0: sí, hombre.
1: Uno en las familias nunca es enemigo de por vida de un hermano, de un tío, de una persona que es
0: Ajá.
1: infaltable en la vida de uno, ¿verdad? Por
0: No, y
1: ejemplo, los
0: eso
1: papás, que uno a veces anda
0: yo.
1: de, ya no me hables, no,
0: Ajá.
1: no me hables. Ay, ay, al
0: Y
1: rato anda ahí.
0: eso
1: ¿Vas a comer, hijo? No.
0: yo.
1: Al rato le decían las tripas.
0: Tipo Franklin va cuando se enoja con nosotros.
1: Va a comer.
0: No, pero eso se los cuento para que ustedes sepan, escuchen el nivel de confianza que teníamos con ella. Y ella era bien alegre.
1: Sí.
0: Entonces, uno es imposible, la verdad, recordarla triste. Y lo mismo pasó Juan Carlos Ángel Rivas con Mamayata, que falleció recién la semana pasada.
2: Son personas que la gente les tiene un aprecio más allá, desde si son familias o no. Trascienden la familiaridad, ¿verdad? Es como, prácticamente no tiene nada que ver sea uno familia o no, sino que es como alguien que se adopta a la forma de uno ver la vida, pues, sí, ¿verdad? Y lo ve como un pariente o más que un pariente, porque a veces uno con los hermanos no se lleva de esa forma, o con los papás incluso.
0: Sí, fíjense que Mamayata a nosotros nos cocinaba, ella sabía que nos gustaba la carne y las pupusas de pescado. Entonces ella nos hacía la comida y nos llamaba que fuéramos a comer ahí a la casa de ella. Y iba uno llegando a la casa y ella siempre había un motivo para que le diera uno una su puteadita, ¿va?
1: ¿Una qué?
0: Una puteadita.
2: ¿De cariño?
0: De cariño, ajá, por eso lo dije en diminutivo. Ajá. Porque tampoco era una cosa como que ella lo ofendía a uno, sino que era la forma de ella de referirse a los demás, de hablar y todo. Y a uno, en lugar de enojarlo u ofenderlo, le daba gracia.
2: En los cartones siempre hay una señora que es así, ¿verdad?
0: Sí.
2: Que dice que mal hablada, pero se le tiene un gran cariño.
0: Claro.
2: Y así le
0: dice,
2: ay, hijo.
0: Y esa energía que ella transmitía también, que le gustaba bailar. Mamá ya te escuchaba mucho Radio La Campirana. Ahí
1: creo que le regalamos una bocina.
0: Le regalamos
2: lo que no sabían
0: bocina.
2: Ustedes es una cosa, ¿verdad? Que era, ella fue del Club Campirano.
0: Ah, eso no sabíamos.
2: Era parte del Club Campirano. Cuando nos reuníamos ahí en la radio, llegaba ella, ¿verdad? Y pues ahí, yo la verdad no sabía, yo le decía la niña Esmeralda, ¿verdad? Pero cuando vi que una muchacha le dijo, ¡Mamayata!
0: Es que a ella le gustaba que le dijera Mamayata.
2: Sí, lo dice. Yo no sabía usted. Así era conocida. Sí. Según yo, era un mal apodo. Y no, si ese, ella después decía que así era, Mamayata. Ah, dije yo. Pero uno al no saber comienza respetando, así con el nombre, pues así, Doña Esmeralda.
0: Doña Alma Esmeralda, bien bonito el nombre, va de telenovela. Sí. Y fíjense que una vez me recuerdo que nos había hecho tripa, y a nosotros se nos olvidó que la iba a hacer y nos fuimos a Texiba. No, hombre, nos ha llamado bien.
1: se me antojó la tripa.
0: Que porque no la habíamos avistado, que no sé qué, que no sé cuánto. Sí. Ay, no, mamá, ya te disculpe, le dijimos nosotros.
2: Como vemos, son personas que se ganan el cariño.
0: El cariño,
2: pues, y no
0: claro.
2: necesariamente tiene que estar, es la actitud, pues, de con la que se refieren a las personas, ¿verdad? O tratan a las personas.
0: Con mucho cariño.
2: Se dan a querer y pues las personas les tienen un aprecio, ¿verdad?
0: Y que uno las respeta, ¿verdad? A pesar de como la personalidad de ellos y así, uno los quiere tanto que los respeta y uno sabe distinguir que son personas que pues así son, ¿verdad? Ella sí era alegre y fue una mujer muy trabajadora, una mujer con mucha energía, que la querían mucho los jóvenes, bueno, personas de todas las edades.
2: Sí.
0: Y en el momento de su funeral se pudo ver cuánta gente que ajena a su familia, que llorando, la verdad,
2: era
0: porque
2: querida,
0: ella
2: ¿verdad?
0: Dejó muchos recuerdos.
2: Y así ha sido siempre, ¿verdad? Y aquí estamos hablando de dos personas que nosotros como personas sí conocimos. Pero en los cantones que se diga hay mucha gente muy apreciada, ¿verdad? Que tal vez nosotros no las conocemos o no hemos tratado con ellos, pero igualmente son bien apreciados por diferentes razones, ¿verdad? Porque son colaboradores, que son cualquier condición que ellos ofrezcan, pues las personas lo aprecian por esa situación que él genera o él o ella genera, ¿verdad? Entonces son personas como que cuando yo miro las películas esas de Marvel, ahí hay una frase o una palabra que define, por ejemplo, que la persona es el ancla, dicen. Y al parecer la vida pone como esas personas así como readas en el mundo para que estén haciendo como la diferencia, ¿verdad? Y de repente surgen y ahí están unas personas que uno aprecia. Siempre hay una o varias personas así cercanas, pues, que uno puede ver como referencias de sus comunidades, ¿verdad? Sus familias. Y son solo ellos. A veces solo ellos son así y pues la familia también trata de seguir los pasos, pero a veces es solo la persona, pues, que surge de repente por alguna razón. Y es esa persona que podemos decirle que es como el ancla también, ¿verdad? Como como referentes, pues, que nos dicen. Y no queremos decir que estas personas no sufren. Sufren y a veces cruelmente en la vida, pues, como cualquier otra persona, ¿verdad? Uh-huh. Tienen sus enfermedades bien difíciles, pero incluso nos enseñan cómo se sobrellevan, ¿verdad? Cómo se pueden ir viendo, ¿verdad?
1: Lo que nos dijo la jefa, que

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1: 9:37 a.m.
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0: Ya estamos a las 9 de la mañana con 40 minutos, 20 para las 10, 20 para las 10 de la mañana, avanzando pues en este día también, hoy miércoles, cintura de la semana, dicen, ¿verdad? Así que aquí estamos ya acompañándoles en este bonito desayuno musical e informativo, hablando de todo un poco, de todo un poco.
1: De todo un poco. Bueno, ¿qué hay? 9:39, no quería sacar el tema, pero vamos a sacarlo. Bueno, hay dos temas importantes, pero creo que vamos a empezar con la parte de las horas laborables en las empresas. Una propuesta que está tratando de hacer el ministro de Trabajo, señor Rolando Castro, obviamente bajo el mandato del presidente Nayib Bukele, que quiere alargar las horas laborables de 8 a 11 horas. Es decir, que si usted entra a las 7, va a salir a las 7, concluyendo la hora.
2: Si apenas vengo a las 8, señor presidente.
0: Es que en mi caso no habría ningún problema, porque yo trabajo más de esas horas.
2: A las 4 de la mañana.
0: Pero yo me pregunto, ¿cuál es el objetivo realmente de todo esto? ¿Solo es descansar?
1: Para que usted pueda descansar lo que es el día viernes, sábado y domingo.
2: ¿Y nosotros cómo vamos a hacer, pues, si tenemos que venir a todo?
0: Pues sí, yo siento que tal vez eso pudiera aplicarse así como en el gobierno.
2: Ah, ¿no? Pero los medios de comunicación.
0: Pero el problema es que el país no está
2: pregrabado.
1: Pero yo creo que la pregunta es, ¿es eso lo que está pidiendo el pueblo salvadoreño? Que le alarguen las horas a 11 horas.
0: Yo creo que la gente lo que quisiera más ahorita
1: menos
0: es que
1: trabajar menos.
0: Tal vez, pero ganar más. Eso es
1: sí, lo que correcto. Quiero,
0: ganar más en lugar de pues. Bueno, tal vez a alguien sí se le sirva ese día que va a quedar de.
1: No, pero.
0: Y trabaje en algo más, ¿verdad?
1: Pero espéreme.
0: Y así aumente sus horas, pero.
1: Pero lo que pasa es que aquí es de ver a quién se quiere beneficiar.
0: No beneficio a nada.
1: No.
0: Ningún beneficio. O sea,
1: de hecho, ¿sabes? Las únicas empresas que podrían beneficiarse son las empresas como maquilas. Pero yo no le estoy diciendo a los empleados, sino que a los dueños, porque por ejemplo las maquilas trabajan sin.
0: No paran.
1: Correcto, no paran.
0: Exacto.
1: Entonces, pero lo que pasa es que si usted viene y hace una jornada laboral de 11 horas, ya no le va a pagar nocturnidad a cierto grupo de personas.
0: No, porque ya no aplica. Yo entiendo que todo eso no se va a tocar, la nocturnidad, lo que le llaman
1: séptimo. No, pero lo que pasa es que si usted trabaja de. Por ejemplo,
0: las horas que se toman como diurnas tienen un horario ya.
1: No, pero hoy yo no puedo contar. Porque no, si usted va a trabajar 11 horas.
0: Yo creo que nada más se va a perder. Lo que ya está se va
1: a
0: perder.
1: No, pero por ejemplo, yo conozco amigos y por eso me estaban diciendo: fíjate que trabajo en una maquila. Yo a veces tengo turno en el día y me pagas cierto monto. Pero si ya, por ejemplo, hay personas que entran a las 6 de la tarde. Si ellos entran a las 6 de la tarde, esas horas ya les cuentan como nocturnidad, que no es tampoco la gran cosa que les pagan. Creo que son como 50 centavos más la hora o una hora.
2: Pero hay personas que sí se van a ver afectadas.
1: Sí, no, correcto. Porque hay que decirlo, que aquí en El Salvador ni siquiera respetan las 8 horas.
2: Aquellas con que no respetan ni pagar ciertas cosas que manda
1: aquellas empresas que no respetan este sentido, porque alguien me decía, mira, yo creo que tal vez el pueblo fuera feliz si no trabajábamos los sábados, descansábamos sábado y domingo, ¿verdad? Porque el sábado por lo general solamente se trabajan 4 horas reglamentarias, hay que decirlo, porque son 44 horas a la semana.
0: Y eso es hablando del salario mínimo,
1: ¿no? Sí, correcto.
0: O sea, eso es el salario mínimo. 44 horas.
1: Pero ya
0: días de 8 horas más 4 el sábado. Uh-huh.
1: Para mi punto de vista es una idea tonta, le voy a decir, por parte del gobierno querer hacer trabajar 11 horas a los empleados. Físicamente, mentalmente vas a representar un cansancio mucho mayor para el empleado.
0: Hay que ver otra cosa.
1: Pero espérenme, les voy a poner, compañeros. Una persona para ir a trabajar, por ejemplo, hay personas que vienen de Santana a trabajar aquí en Metapán. ¿Cuánto se tarda un bus en venir desde Metapán a Santana?
0: Hay que ponerle unas 2 horas prácticamente.
1: ¿2 horas solamente? Sí. 2 horas.
0: Digamos que usted vive en Santa Ana, agarra un urbano para llegar a la terminal.
1: 2 horas, más 11 horas de trabajo.
0: 12 horas.
1: Son 13 horas.
0: 13 horas.
1: Son 13 horas.
0: ¿El regreso?
1: Ajá, correcto. Son 15 horas. Y todavía usted tiene que ir a la casa, porque hay que decir que muchos padres así es. Llegan a la casa, ven las tareas de los niños.
0: Ahorita sí está diseñado el sistema. Uno se ha adaptado a ese horario. Incluso hasta los buses para viajar. ¿A qué hora para estar a las aquí horas se van a sumar o se van a empezar temprano? O sea, ¿cuál es la? Si van a ser 11, esas 3 van a ser después de las 4.
1: Después de las 4. Por ejemplo, si usted entra a las 7, para las personas que entran a las 7. Ya me imagino la hora de aquí hasta las 8 que vaya.
0: O si el horario empezar a las 6.
1: Correcto, va a irse a las 6 de la tarde.
0: A las 6.
2: Y hay que decir que. A mí la verdad no me favorece. No. Porque miren, yo después de la radio de las 4 de la tarde yo a
1: veces todavía tiene muchas cosas
2: tengo que muchas cosas que hacer, ¿verdad? Y yo de aquí me voy la mayoría de las veces a seguir trabajando en otras cosas. Y si yo salgo a las 8 de la noche, ¿en qué momento las voy a hacer? Es bien complicado.
1: Tiene que ir a hacer la comida.
2: Bien complication.
1: Tiene que ir a hacer almuerzo.
2: Pues sí, hombre.
1: Para el día siguiente, para aquellos que trabajan así, ¿verdad? Que hacen, preparan todavía.
0: Y todo está hecho, hasta el momento todo está hecho para, así como lo hemos vivido, ¿verdad?
1: Y la pregunta, sigue siendo, ¿quién está solicitando que se trabaje en 11 horas? Porque también le voy a mencionar algo. El empleador, o sea, el patrono, también se va a querer aprovechar. Imagínese que sí, que usted solo trabaja hasta el jueves. Pero viene usted y le dicen, mire, venga a trabajar el día viernes. En teoría, a usted el día viernes le tendrían que pagar lo que es el día normal, que ¿cuánto es el día? $11 el día, 13. Uh-huh. $13 el día, creo que es verdad. Uh-huh. Pero como se le tienen que pagar doble, va a trabajar a usted 26 días. $26 por el día. Por el día, señores. Óigalo bien, por el día. Pero si usted suma las 11 horas de ese día, más las 11 horas de otro día y otro día, en 4 horas usted va a estar trabajando, perdón, 4 días, usted también va a estar trabajando otra semana laboral más. ¿Que le va a representar un pequeño ingreso? Sí, pero mentalmente el cansancio de todos los trabajadores va a ser grande, señora.
0: Sí, a mí me ha sorprendido realmente también y de dónde y para qué y cómo, ¿verdad?
1: Yo no le he visto que le pregunten, o sea, al trabajador, mire, ¿usted qué quiere? ¿Quiere trabajar más o quiere trabajar menos?
0: Sí. Y le han enfocado mucha energía en eso, siento yo,
1: como demasiado.
0: Si fuera algo bien importante. Yo siento que en vez de estar
1: discutiendo
0: eso, hubieran empezado a ver cómo se puede mejorar el ingreso
1: de los salvadoreños. A mí me gustó la propuesta de la diputada de Vamos, que dijo, miren, en vez de hacer eso, hagamos algo. Mejor que la gente se descanse sábado y domingo, como lo hace el empleado público, ¿verdad? Y se eliminan lo que son esas horas y tal vez se ponen media hora cada día. Uh-huh. Y ahí se completa lo que son el resto, ¿verdad? Porque yo creo que la gente fuera feliz y dijera, yo no quiero trabajar los sábados, pero voy a trabajar media hora más. Uh-huh. Entonces voy descansando un fin de semana completo, porque muchos se quejan de que, vamos, no les alcanza lo que es el fin de semana. Pero la pregunta es, ¿quién solicitó estos cambios?
2: Es que se siente bien cansado, la verdad.
1: Yo ya nací cansado.
2: No, me refiero a que a veces los domingos, es mentira que los descansas, pues. Es como que tenés otras cosas que hacer en la casa, especialmente uno de mujer.
0: Y es que también hay que entender que ahora también prácticamente los dos de la pareja trabajan.
2: Pues sí.
0: No es como antes, ¿verdad? Que había una persona que se encargaba de trabajar y la otra de atender el hogar, que también requiere bastante trabajo. En otras partes, cuando, por ejemplo, así como nos cuentan los amigos que están en Estados Unidos, que están solos, ¿verdad? Uh-huh. Ellos tienen que hacer sus cosas en el día de descanso. Ir a lavar ropa, asear la casa, comprar la comida. O sea, prácticamente estar listos para tener dar cumplimiento, pues, con lo necesario, ¿verdad? Tener tiempo para todo y cuando llegan a casa cocinan y todo. Es decir,
1: yo creo que mejor hubiéramos sido felices que nos dijeran, miren, les vamos a aumentar $50 más.
0: Por ahí anda la
1: cosa. Por ahí vas, María.
0: O una forma en que la gente pueda obtener más efectivo, pues. Yo siento que eso de estar más horas va a alterar toda la vida.
1: Sí,
0: por demasiado. Ejemplo, primeramente, cuando usted llegue a la casa,
1: pero mire,
0: si llega a las 8 de la noche, va a ser temprano todavía.
1: Le voy a decir algo
0: y también. Tiene que salir a las 4 de la mañana.
2: Tiene que ir a hacer cena, sacar a pasear al perro.
1: Así no, es. Y para, ay, que, no. Para aquellos que tienen hijos y que tal vez contratan a una persona para que se los cuide.
0: Y por horas.
1: Tienen que pagarle más
0: horas
1: a esa persona.
2: Solo porque va a estar llegando más noches.
1: Sí. Exacto. Entonces, que me disculpe el licenciado Marco Monroy, que creo que no está de acuerdo con eso, pero son ideas absurdas
0: que tiene el gobierno. Solo porque es bien...
1: Porque es una idea que viene de parte de presidencia.
0: No, yo creo que...
1: O a Amílcar.
0: No sé si viene... No,
1: yo creo que Amílcar va a estar. Sí, pero lo que pasa es que aquellas personas que son de aquellos huesos duros de roer, toda la idea que venga el presidente van a ser perfectas.
0: Mm. No, para mí no. Porque en la práctica es bien difícil, ¿verdad? Si fuera tal vez una hora, como usted dice, pero
1: ajá,
0: que va a tener un día para descansar, tal vez pudiera ser discutible. Decirle, mire, entre a las, si es a las 7.
1: Entre una media hora.
0: Entre a las 7 de la mañana y salga a las 4 de la tarde.
1: Ajá.
0: Ahí va aumentando la hora para hacer
1: para 45 completar las 4 horas, ¿verdad?
2: Que nos llamen mejor a nosotros, les vamos a hacer la reforma. Pero
0: eso todavía es viable, porque un ratito que uno...
1: Voy a decir, bueno, voy a descansar el fin de
0: semana. Pero voy a descansar un día.
1: Ajá,
0: no voy a madrugar el último día, que era el sábado.
1: Para o, ir cuando a veces, o cuando a veces ella suelta y dice, cae viernes. Uh-huh. Y ir a trabajar todavía el sábado, el día siguiente. Que así creo que nos va a tocar este año.
2: Pero nosotros seamos realistas.
1: ¿Verdad que así nos va a tocar este año?
2: Si no descansamos ¿cuándo? Ni a sueldo.
1: Por ejemplo, 25. 25 cae viernes.
2: El 2 que es lunes creo que cae.
1: No, es
2: 2 de noviembre.
1: El sábado. Va a venir a trabajar el sábado solamente mediodía.
2: No cae lunes.
1: No, viernes va a caer 25 y primero.
2: Yo me recuerdo que alguien dijo que iba a ser fin de largo.
1: No, que galán para los de gobierno.
0: No, 31
2: va a ser sábado. O sea, para las sábado. Personas que hacen puentes. Sí, lunes va a ser 2.
1: No molesten, compañero.
0: Sí, ¿y sí, no es el baile, pues?
2: Yo el domingo se va
1: a bailar. Ah, perdón, yo estoy hablando de diciembre.
2: Diciembre. Okay, yo estoy hablando de 2 de noviembre.
1: Sí, ese sí, va a ser fin de semana largo. Porque
0: no.
2: Puchica.
1: No sé qué. Canoas.
2: Pero para nosotros qué largo si tenemos que venir a turno.
1: Pues sí.
0: Siempre venimos.
2: Con pero ropa bueno, de descanso.
0: En realidad es
1: eso de 11
0: horas. Siento
2: con ropa
0: que
2: de descanso venimos
0: pero, a turno. Pero, sí, es bastante inviable.
1: Pero imagínense, para diciembre va a ser peor. Por ejemplo, quiero ver lo que les decía. 31 cae jueves. Ajá. El asueto va a ser 1 de enero, que es viernes. Uh-huh. Va a venir a trabajar el sábado, mediodía. Uh-huh. Y de ahí se va otra vez. Entonces,
2: bueno,
0: lo cual le impide mañana agarrar una vacación larga.
1: ¿Sí? Ajá, correcto. Hubiera descansado viernes, sábado, domingo y hubiera venido a trabajar.
2: Imagínese para comer. Lunes. Para comer hojuelas. Yo tengo que hacer en la tarde. Voy a ir a Texas si es que voy.
0: El
2: a
0: día
2: comer tamales, pues sí.
0: O ya te quise comprar los famosos nuegos de allá.
2: No, ahí no, en tesis. Ahí en tesis hacen hojuelas.
1: Háganlo ustedes.
2: Sí, de las tostadoras así,
0: bien ricas. No, no tortillonas, sino que unas así, digo yo.
2: Ah, no, de esas
0: de
2: yo
0: las
2: no.
0: De
2: esas no las he probado.
0: Eso lo había visto yo y le llaman nuegados. Por eso yo cuando vine acá, va a querer nuegados con el chilate.
2: Y usted
0: me dice. Yo dije la gran hojuela. No, y me van dando los de yuca, va.
2: Rico.
0: Pero solo allá se llaman así, ¿verdad?
2: Tantos antojos.
0: Como también solo en Atiquizaya le dicen, ¿cómo se llama? Aquel curtido que...
2: ¿De pacaya o de qué?
0: No, un curtido que es bien rico y lo dan, pero aquí tiene el nombre de que le llaman,
2: Ahorita que dije curtido de pacaya se me antojó,
0: fíjense. Mi mamá hacía ese pescado. Pescado ay, me olvidé el nombre, pero solo allá tiene que no se llama así ese
1: pescado. Ustedes tienen hambre ya.
0: Pescado.
1: Estábamos hablando de
0: pescado. No, escabeche. El escabeche para
1: ya que tienen hambre.
0: Un pescado así como.
1: Ya tienen
0: como
1: hambre ustedes ya.
0: Algo cocido, ¿verdad? Y mi mamá decía, ¿les traje escabeche? Ay, un pescado era, ¿verdad? Y aquí el escabeche es un curtido. Bien rico.
2: Sí.
0: Así es, Atiquizaya. Bueno, pues.
1: Bueno, entre otro tema.
0: Bueno, ayer estaba de acuerdo, ¿va?
1: No, la verdad que no.
0: Y no sé, yo creo que nadie está de acuerdo. ¿Quién va a estar de acuerdo?
1: El trabajador creo que no está de acuerdo.
0: No.
1: Y creo que esa idea.
0: ¿Para quién es eso?
1: Pero fíjese que yo creo que esta idea al final le puede venir a restar votos al presidente.
0: Sí, yo la verdad
1: le va a restar votos.
0: Porque a nadie le parece. En el sentido en que.
1: Pero saben
0: que. Incluso un trabajador del mismo estado no le conviene. Fíjese que. Si algo he visto yo, es que también, por ejemplo, aquí en
1: Papá
0: trabaja una persona
1: que le voy a decir algo. el empleado público no puede dejar de venir a trabajar. O sea, no creo que vayan a cerrar una alcaldía jueves y viernes. Lo que van a tratar de hacer es que algunos los van a trabajar de esos días y otros otros.
0: Pero no tiene sentido entonces.
1: No tiene sentido.
0: No hay sentido.
2: Bueno, tenemos por acá unos mensajes. Dice: Amilca. Hola, buenos días, Laurita. Que Dios la bendiga y que tenga un feliz y bendecido miércoles.
1: Gracias por nosotros.
2: Los tres decirnos. Que están ahí, dice: Pero sí, es que no me deja terminar. Qué barbaridad.
1: Qué menos, ¿eh?
2: Pero siguen los deseos, Laurita. Dice: Yo creo que hace el angelito también. Dice: No sé si Juan Carlos, porque como esa voz va de antojar cuestiones de comida por acá. Bueno, también doña Ana Umaña nos ha enviado un audio. Vamos a escucharlo. Buenos días.
1: Buenos días.
3: Es terrible porque a veces uno pues está cansado. Aquí pues, aunque estemos enfermos como sea también, tenemos que trabajar, hacer nuestras cosas el sábado, el domingo, lavar, comprar la comida, limpiar la casa, arreglar todo lo que tenemos que hacer, porque ya después a trabajar todos los días y llueve, relampaguea y aquí hay que trabajar también. Pero lo más triste pues en El Salvador, que pues lo de una hora que nosotros ganamos aquí pues les pagan a ustedes el día completo, pero también así es aquí en El Salvador, en Estados Unidos. Así como uno gana, así tiene que pagar sus biles, renta, comida, todo. Y todo está por los cielos. Y solo para eso gana uno, para pagar nuestras cuentas.
2: Pero aquí estamos igual, porque, o sea, aquí todo está bien caro y el sueldo no es proporcional a lo
1: que gastamos. No, correcto, porque los amigos que están allá me van a decir, ¿con cuánto fuleo usted? Porque me dicen, no, es que la gasolina está más barata en El Salvador.
0: No, de hecho allá sí, iba a haber movimiento, habían advertido, si llegaba como a 7 el diésel.
1: Ajá, pero la
0: ¿y cuánto cuestión, el diésel?
1: La ecuación es
0: 4,
1: esta.
0: ¿4?
1: No, hombre, casi los 5 está.
0: Pero le digo, pero 5. Proporcionalmente, si fuera como El Salvador, allá valdría como unos 40.
1: Correcto,
0: el galón. El galón, ¿verdad? Ajá, si fuera entonces proporcional, ¿verdad? Porque allá, yo hago la proporción que aquí sí es como 10 veces más. Lo que aquí se ganan $400.
1: Ajá.
0: Allá, tal vez trabajando fuerte, entonces, se ganan 400.
1: No me pueden decir que está más barato aquí la gasolina si allá en una hora usted hace para fulear.
0: Y allá más fácil adquiere usted sus cosas.
1: Correcto, y fulea más rápido el carro. En cambio aquí, yo si quiero fulear el perolito que tengo, me quedo sin comer. Y a veces hasta 5 pesos le
0: echo la parte de la semana.
1: ¿Que quién me la quebró?
0: ¿Quién la quebró?
1: ¿Usted? Oh, ¿usted la quebró? Hombre,
0: si ya estaba puesta cuando yo la agarré.
1: Claro, la quebró.
0: En la mano le dije yo. Ah, no sabía que yo había sido yo.
1: Sí, hasta si nos había caído.
0: No, si cuando yo
1: la agarré, el coliseo,
0: se cayó en la mano. Y eso ya, ese orden ya lo había arrancado.
2: Pero ya
0: a
2: tiempo, va.
1: Sí, unos 2 años creo. Fue en el coliseo.
0: Entonces, según usted, yo fui.
1: Sí, mucha fuerza le hizo.
0: No, hombre, ¿cómo va a creer? Sí,
1: cuando me preguntan, yo digo que Juan Carlos fue.
0: No, yo creo que esa ya la habían quebrado antes y la habían puesto así, ¿ves?
2: Fuerza de Sansón.
0: Porque solo la agarré, me cayó aquí, ¿ves?
1: No, dije. Mucha fuerza le hizo.
0: Ni que fuera yo Sansón.
1: No, es que yo no sé cuál fue el problema, que yo no le había quitado llave. Entonces, usted la jaló más duro todavía.
0: No creo. Ni, si esta mano no es la. No la fuerte.
2: Ya la riegan.
1: Y con la otra
0: la de Popeyo.
2: No, hombre.
0: La mano de Popeyo.
2: Bueno. Y este angelito así la anda desde hace 2 años.
0: La mano.
2: No.
0: La mano.
2: La cuestión del carro.
1: Mira, hijo Hachi.
2: Siempre que me.
0: El cordelito la va a poner.
2: Siempre que me.
1: No, Denis me dijo: compra el angelito y ya lo voy a poner. Me dijo.
0: ¿Quién
1: me
0: dijo?
1: Denis,
0: Brian. Ah, ahí está.
1: Como él trabaja en el dealer. Está.
0: Que llévalo allá, que lo ponga.
1: No, me dijo cuando fue.
2: Pero no lo aprovechó.
1: Es que había que pedirla. Y entonces, como estuvimos bien, bien ocupados, me dijo: cuando venga, me traiga, cómprela, me dijo, y yo se la voy a poner. Como él fácil desarma los carros y todo. O sea, los desarma. No van a creer que.
2: Qué chido.
0: Y los puede armar. Porque una cosa, nosotros cuando estábamos.
1: A mí me sobran piezas.
0: Armábamos radio, ¿va? Y al rato sobraron un montón de piezas. Y este bola, ¿dónde va? De la máquina de coser.
2: Dice don Marcos Monroy.
1: Saludos, Marcos.
2: El WhatsApp.
0: Ah, aquí va.
1: Sí, la vez pasada no lo vi usted.
0: Sí, hombre, es que a veces estamos cargando. Aquí está, pero aquí lo vi yo. Buen día, Cipote, dice Marcos. Sí, saben lo que pasa es con la tía Elisa, como ella vivía fuera del país, ustedes sienten que ella está en San Francisco.
1: Sí, correcto.
0: Y en realidad ya no está allá, ¿verdad? 59 grados marca el termómetro allá en el orange, en el naranjo este. No, o sea, West Orange. Buen día, Cipote. Dice, ya está frío acá. Anoche se puso bien frío, dice Marcos. Pero ¿qué nos dice Marcos?
4: Hey, Cipote, ¿qué tal? ¿Cómo
0: Hey,
4: estamos?
0: guys.
4: Siempre me tira mis pedradas el angelito.
0: Sí, hombre.
4: Fanático, me dice. No, hombre, angelito, yo, fíjate que yo no estoy muy claro con esa ley, pero yo pienso que no me gusta esa ley.
0: Vaya, si es que no nadie le haya sentido.
4: Pienso que no cuadra eso, ¿verdad? Porque, como dices tú, pues, ¿quién va a cubrir esos horarios que la gente no,
1: Tiene que contratar a alguien más.
4: que el empleado esté descansando, ¿verdad? Yo
1: O
4: no sé
1: pagarle más.
4: si quieren que trabaje 11 horas diarias
0: Sí.
4: o quieren que haga las 40 horas en menos días. No
0: Es
4: sé
0: lo
4: si
0: mismo,
4: esa
0: es
4: será
0: lo mismo.
4: la idea.
0: Esa es la idea para eso.
4: Porque yo conozco gente que trabaja 40 horas. Conozco una persona aquí, ¿verdad?, que trabaja 40 horas en Walmart y hace turnos de más horas, pero lo saca en 4 días, saca la semana. O sea que descansa 3 días. Pero yo pienso que es mejor seguir con el turno de 8 horas y las
1: Menos
4: demás
1: siete.
4: horas que sean extras, ¿verdad? Porque también hay una realidad, que las personas que trabajan solo 8 horas viven comiéndose las uñas, men. Un sueldo de 8 horas ca casi no alcanza para vivir. Es
1: Todavía
4: necesario
1: gastamos 10
4: trabajar las
1: dólares
4: horas
1: en el
4: extra.
1: traje de astronauta.
4: Y una buena idea también es, ¿verdad?, vivir uno cerca de donde uno trabaja.
0: Eso sí.
4: Porque si tú te vas a gastar 2 horas
1: Un
4: viniendo
1: viaje.
4: de Santa Ana para Metapán, imagínate todo el tiempo
1: O
4: que
1: al
4: te gastas
1: revés.
4: solo en camino. Así que una de las mejores ideas es tú vivir cerca del lugar donde tú trabajas, por lo menos en la misma ciudad, ¿no?
1: Eso quisiera uno, pero el
4: Eso es
1: problema es
4: lo
1: que
4: que yo
1: ese no se
4: pienso.
1: encuentra.
0: Lo que pasa es que ahorita ya algunos ya lo hacemos, pero lo hacemos de forma particular o conveniente, ¿verdad? Pero no
1: Pero
0: tiene que ser la generalidad.
1: imagínense, compañeros, una persona que tal vez entre a trabajar a las 9 de la mañana, saldría a las 9 de la noche, y a veces en la noche ya es muy complicado encontrar lo que es un
2: Transporte,
1: transporte.
2: ajá.
1: O sea, y gastar para un Uber o un taxi que lo
2: Pues
1: lleve a la casa uno
0: no
1: es
0: tiene
1: un gasto
0: cuenta.
1: mucho
2: No va a
1: mayor.
2: generar mayores gastos.
0: Incluso ahorita ya pasa eso, ¿verdad? Por ejemplo, una persona que trabaja en Santa Ana o en Atiquizaya, que vive en Atiquizaya, pero trabaja en San Salvador, ellos están regresando a las 8 de la noche
1: Sí.
0: en los últimos buses. Pero de ahí para sus lugares hay otro gasto, ¿verdad? Más cuando hay cómo la gente ya se acomodó, ¿verdad? Si antes caminábamos de aquí hasta la Guadalupe, los compañeros que trabajaban en la radio, de aquí, del centro hasta la Guadalupe, y no había problema. Iban caminando. Pero hoy, sabiendo que hay forma de hacerlo de otra forma, la gente opta
2: Ya no
0: por no
2: caminas.
0: caminar e irse en un vehículo, pero hay que pagar,
2: Pues sí.
0: ¿verdad? Ese pago extra, más de una hora
2: Y
0: de
2: fíjense que
0: trabajo.
2: uno dice, vaya, si te vas en mototaxi, 50 centavos. Ya en la noche no hay ni mototaxi.
0: No.
2: Pero si usted, bueno, en el momento puede sentir que es algo bien económico, a 50 centavos está bien.
0: Una
1: Sí.
0: vez,
1: una
0: todos
1: vez.
0: los días.
1: O si usted hace la
2: Pero
1: cuenta.
2: ya si vos lo haces al mes y haces tu cuentecita, eso ya es
1: Súmele.
2: plata, pues ya es dinero.
0: Entonces es bien difícil, pues, para que pueda darse, y la verdad
1: ¿Qué
0: yo
1: les costaba
0: no
1: decir? Mire,
0: sé.
1: les vamos a
2: Aumentar va.
1: Ah, correcto.
0: Eso es lo que la gente creo que
1: $100 más.
0: Quiere
2: Pero que lo
0: saber.
2: hagan también obligación.
1: Oh, sí. ¿Y saben qué? Se me hace que ellos, lo que es el gobierno, va a tratar de aprovechar lo que es la quincena 25, que es para el próximo año, que este año
2: Estoy
1: ya va a
2: ansiosa
1: ser
2: yo.
1: obligación, ¿verdad? De
2: Estoy
1: hecho ya
2: ansiosa.
1: salió el
0: decreto.
1: Sí, el decreto, pero ya salió como la fórmula que se tiene que aplicar. Por ejemplo, para aquellas personas que no tienen el año completo, se les tiene que dar
2: Ah, igual que
1: proporcional,
2: aguinaldo, sí.
1: algo así como proporcional, se los pueden dar, ¿verdad? Entonces, van a tratar de aprovechar que se viene lo que es la quincena 25 para aprobar lo que es esta ley que se viene, para tratar de hacer tipo una cortina de humo
0: Yo
1: para que
0: pienso
1: la
0: que no
1: gente
0: la van
1: no
0: a
1: diga
0: aprobar.
1: mucho. ¿Crees que nunca la van a aprobar? Entonces, ¿por qué tanta bulla?
2: ¿El qué no van a aprobar?
1: La de la ley de las 11 horas.
0: No tiene ninguna razón.
1: Pero ¿para entonces, qué va a ser? Pero entonces la pregunta es, ¿por qué dice que se reúnen con las mesas de trabajo?
2: Pero se ha vuelto mucho, se ha vuelto muy
1: para quedarle,
0: esa es la crítica que yo hago. En vez de estar esa mesa discutiendo y perdiendo el tiempo en esto que no lleva a nada, ¿verdad?
2: Sí, porque
0: no discuten si se le puede aumentar un poco más
2: lo del bono 25 de una vez lo puse como
1: sí, la que dicen a 25, ni esa ni siquiera la revisaron nada, esa.
2: Yo una vez la tiraron,
0: como el 16 de septiembre,
1: pues. Ajá, que una sola.
2: Necesitamos que pase otro
1: suceso. Los puyabotones solo llegaron y
2: necesitamos que pase otro suceso
1: bastante
2: fuerte que se requiera tapar para que una vez digan que lo aprueban.
0: No, pero yo creo que ahí sí no estamos de acuerdo. Yo no he visto a alguien que esté de acuerdo.
1: Yo tampoco.
0: No. O sea, porque de momento, es como digo, miren, la vida ya gira en ese entorno.
2: No trabajar viernes, pues sí que chivo, pero si...
1: No, pero es que nosotros no
2: pero
1: podemos.
2: Pero si te va a sobrecargar, o sea, pero si ya eso le va a sobrecargar el trabajo a una persona, le va a generar mayores gastos, no tiene lógica, pues. Es que tienen que ser realistas estos señores.
1: ¿Va? Si se prueban, tal vez pudieran hacerlo... Miren, que para aquellos que sí realmente
2: y sin ofender, fíjense que así como ese tema, hay muchos otros temas en los que nuestros hermanos lejanos están bien equivocados, sí, porque bastante. Ellos lo ven desde allá, pero aquí se vive una realidad muy diferente.
1: Bueno, por ejemplo, el día de ayer estábamos con una medio discusión en el grupo con Juan Carlos sobre el traje de los astronautas.
2: Qué raro. Juan Carlos compartiendo un momento bonito.
1: Y lo que pasa es que yo les voy a decir sinceros. Por ejemplo, el gobierno, ya casi nos pasamos un poquito, ¿verdad?
2: Ya nos pasamos.
1: El gobierno recientemente se jactó de que El Salvador se puede comparar los niveles de estudio con países de Holanda. Esto es por una encuesta que se hace, ¿verdad? Pero hay que decir que esta encuesta fue del año pasado, no la de este año, y esa encuesta fue hecha más que todo por un proyecto que el gobierno está haciendo, que es la implementación de la inteligencia artificial en centros educativos. Y por un lado, yo le voy a decir, innovación está bien, sin embargo, cuando usted no puede o no tiene la capacidad para poder controlar esa, va a estar muy mal, porque yo hablaba con profesores, no con mis hermanas, sino con alguien más, y me decían, sí, la inteligencia artificial está bien, salimos mejor calificados que otras, pero el problema es que cuando se usa la inteligencia artificial, los hipótesis, así con todo respeto, me dijeron, los bichos no tienen la capacidad de análisis. ¿Pueden usar la tecnología? Sí. Pero si vos le decís a un cipote, mira, oye, eso que hiciste, explícamela con tus propias palabras, no lo pueden hacer. Entonces creo que estamos cometiendo errores sin medir las consecuencias que vamos a tener en un futuro.
2: Lo que pasa es que nos estamos haciendo más cómodos.
1: Sí, correcto. Al cipote nada le cuesta decirle a la IA, mira, resolveme esta ecuación, copiarla, pegarla, y ahí se la tarea. Pero cuando se le pida a él que la haga completamente, ahí está el problema. O cuando haga un análisis de esto y lo otro, sino porque después hasta ahí andan moviendo los cadáveres de la independencia patria.
2: Pero fíjese que ayer una persona, una madre de familia, hacía un análisis respecto a los trajes. Y a las actividades que les dejan. Dicen, es que tal vez esta intención de dejar este tipo de actividades va más allá de la manualidad. Puede ser que realmente se esté buscando que los padres de familia compartan de manera más cercana con sus hijos, y aunque al inicio es como un poquito obligación y compromiso porque es una tarea que el niño tiene que presentar en la escuela,
1: es que para
2: después se va como mejorando y alimentando ese tiempo, pues sí, compartido, pero de calidad.
1: Eso ya
2: porque
1: lo
2: ahora muchos papás, Ángel Rivas, no lo hacen por estar en el teléfono, por estar viendo Netflix.
1: El problema es, compañeros, que eso ya se hizo el año pasado. ¿Se recuerdan que cuando se tenían que hacer también con materiales reciclados? Porque creo que es un mes que lo hacen, porque creo que la otra semana vienen los trajes de la naturaleza, cosas así, creo que se vienen. Entonces,
2: enterado por su sobrino.
1: Pues sí, porque ahí andan buscando y ha terminado un traje y están pensando
2: en
1: el otro, y luego después viene otro y luego otro. Entonces, el problema es que, o sea, el objetivo es lo que tenés en casa tenés que usarlo. Pero como el salvadoreño es así, yo quiero hacerlo mejor, aquellos que tienen la capacidad para hacerlo, para que mi hijo se luzca. Uh-huh. Sin embargo, no tomamos en cuenta que hay personas que no tienen la capacidad económica para ir a comprar un pliego de papel foamy, que es lo que están, o el tiempo también. Uh-huh. Entonces, la idea principal era de que usted hiciera el traje con lo que tuviera en la casa.
2: Y es que eso es otra cosa, miren, pero eso yo
1: hay recuerdo... Hay gente que no tiene ni pega, no, ni pintura.
2: Pero desde que nosotros estábamos en el estudiando desde hace ya varios años, se crea una mala competencia entre los estudiantes.
1: Eso una bien, mala competencia.
2: Bien insano, porque es como aquella cuestión de que, no, mi traje es mejor que el tuyo, que mi traje más colorido, que mi traje, los materiales son mejores. O sea, eso tampoco es bueno. Uh-huh.
1: Sí, yo me recuerdo que nosotros ni siquiera pega teníamos en la casa. Pegábamos las cosas con almidón.
2: Imagínese.
1: Con almidón pegábamos.
2: Si usted viene también de no
1: hacer actividades. Usó almidón usted para
2: pegar. Una vez yo, cuando hacía piñatas en el colegio, que les conté que tuve clases de eso, me recuerdo con almidón lo hacíamos.
1: Unas quemadas.
2: Los dedos, terrible eso. Al papel le quedaba pegado a uno al inicio cuando estaba aprendiendo. Con cuajo. O con las barritas de silicón, que uno si no tenía. Ya, no, tenía pero pisto. Si no tenías pistolita,
1: Pues
2: la
1: sí.
2: derretías así en el fuego. Y ajá, y ahí estaba vos poniéndole, va.
1: Bueno, nos vamos.
2: Nos vamos.
1: Pero ya no me dijo nada del traje.
0: ¿Del traje?
1: Sí.
0: ¿En qué aspecto? ¿De qué costaba hacerlo?
1: No, o sea, la implementación, o sea...
0: Es que la idea está buena, que es de compartir con los hijos, ¿verdad? Y quizás con la familia, haciendo esa manualidad. Uh-huh. No es que... quizás que se genere ese momento, pues, en el cual los niños puedan estar con los papás haciéndolo, ¿verdad? Y pues
1: saben que lo malo, siento yo que pusieron muy pegadas las actividades, porque es durante todo el mes. Entonces, lo puedes hacer durante todo el año.
2: Ahí se siente
1: cada 3 meses. Exacto. Pero imagine gastar $10 semanalmente en lo que es un traje y usted tiene 3 bichitos en la escuela.
2: Eso iba a decir que los que tienen más de un niño. Y otra cosa también es que esto igual es desde siempre, que nosotros no sabemos seguir indicaciones.
1: Sí, también.
2: Porque si ahí le dicen que es con cuestiones recicladas, o sea, está más que claro.
1: Los profesores se desesperan cuando mandan las indicaciones
2: pero al grupo. Viene.
1: Señor, ¿y esto?
2: Y usted va y
0: hágalo como pueda. No, ya pero tiene que ser bonito. Y el niño siempre es el mejor niño, así que vamos, voy a comprar un traje.
2: Que de
0: pero
2: tela o compraba.
0: Comer.
2: Ah,
0: pero el niño tiene que
1: ser. Sí, tiene que ser bonito.
2: Y ya elegancia. no le alcanza el tiempo para pedirle en Temu.
1: Que sale más barato, dice. Bueno, nos vamos.
0: Feliz día para todos. Que lo pasen muy, muy bien.
2: Chao.

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Bueno, son las 10 de la mañana con 34 minutos. Estamos en las supergruperas. Pide su canción favorita. Con mucho gusto le vamos a complacer. Janet Martínez, ya le ponemos su canción de los rehenes. Con mucho gusto.

Bueno, tenemos esa canción al fondo, Cuando dos almas, qué bonita canción. Ya la habíamos escuchado, por acá dicen hola, muy buenos días. Saludos desde Boston, quiero saludar a mi consuegrita Marta Martínez, hasta el final, dice José Pérez le saluda y su nuera Diana Marisol Pérez de Castro Martínez, dice. También por acá me dicen hola, dice Sergio Polanco, escuchándonos en Boston. Por ahí me estaban pidiendo esa canción de los rehenes, cosas buenas que parecen malas, complaciendo con mucho gusto. 10 de la mañana con 43 minutos. Saludos a mis amigos de La Granjita.

Qué bonita música en las supergruperas. Solo ya faltan 4 minutos para llegar a las 11 de la mañana. Aquí estamos complaciendo y nos vamos a ir con algo de los Mier. Esta canción que se llama Me la robaste. Saludos a Christopher Santiago, que hoy está de manteles largos cumpliendo 15 años.

Bueno, con esta canción quiero saludar a Janet García y también a Irmita Esteves, de parte de su mami, desde el cielo, inolvidable amor de los Yonix. Un saludo y un fuerte abrazo para ambas.

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2: Bueno, ya son las 11 de la mañana con 15 minutos. Vamos a arrancar este programa miércoles con M de Mujer. Un espacio especialmente para ustedes, mujeres que están por ahí escuchándonos, trabajando en casita, en sus oficios varios. Esas mujeres que siempre pues tienen ese ánimo de superarse y de escuchar acerca de nuevos temas. Y hoy estoy muy contenta porque tenemos nuevo patrocinador de este espacio y vamos a escuchar lo siguiente. Preste atención, por favor.
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3: ¿Qué hace Jenny?
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2: Bueno, ahí teníamos información importante sobre la licenciada Lizeth Macúa. Ella es psicóloga clínica con quien usted se puede atender desde cualquier parte del mundo, ya que las citas son totalmente online. Para que usted pues pueda conocer un poquito más de ella, vamos a estar comentándole en este programa. Pero quiero iniciar con esta canción de Jenny Rivera, El Nopal. Buenos días, saludos y aquí estamos. Muy contentos, arrancamos.

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1: Bueno, aquí estamos complaciéndoles con sus canciones, mujeres bellas que se han reportado muchísimas.

0: gracias. Saludos para Rita Herrera, dice, hola, buen día, mi chica guapa, dice. Laura, y no la había saludado, andaba en cita médica, dice, pero ya gracias a Dios estoy de regreso. Me saluda a las mujeres guerreras, ya ando yo con la lengua trabada, guerreras y trabajadoras, a mi mami, Irmita, Miriam del Valle, Rosita Rosales, doña Blanquita, y sin olvidar a la eterna reina tía Alicia hasta el cielo, me dice Rita Herrera. Así que saludos para ella, también doña Blanquita, tengo un audio, vamos a escucharlo, buenos días.
1: Hola, niña Laurita, ¿qué tal? ¿Cómo estás?
0: Bien,
1: ya contenta que va a salir del trabajo, ¿eh?
0: Cabal, ya casi.
1: Eso es alegría. Yo cuando trabajaba así me pasaba. Yo me alegraba que iba a ir a comer. Tal vez me pone una canción, no sé si se podrá poner en esta hora. La tres veces te engañé con la Paquita del Barrio.
0: Claro que sí.
1: Bueno, niña Laurita, mucho gusto. Cuídese.
0: Gracias igual, doña Blanquita, y con mucho gusto. Ya le voy a poner su canción. Tres veces te engañé con Paquita, la del barrio. Ya se la voy a poner. Bueno, vamos a irnos a complacer, dice Amilcar Lemus por acá. Ah, pues puedo desde la USA yo hacer el qué, cuénteme, hacer el qué. También saludos para Sandrita, hasta el Ojo de Agua, dice, buenos días, aquí escuchando la radio. Saluditos para todos, bendiciones y feliz día, gracias igual. Bueno, por ahí me estaba pidiendo Janet esta canción de Nati Natacha, que se llama Ya no te extraño.

0: Buena canción de Nati Natacha. Yo creo que esa canción es parte de su regreso a la música. Bien pegajosa. Bueno, gracias a Janet e Irmita, las hijas de tía Alicia, por estar al pendiente de Radio Campirana. Por ahí andan las mujeres trabajadoras escuchándonos y eso se agradece. Vamos a saludar también a doña Miriam Valle, que me envió un audio. Vamos a escucharlo. Buenos días.
1: Hola, buenos días señorita, ¿qué tal? ¿Cómo está? ¿Cómo amaneció? Espero en Dios que haya amanecido bien y quiero que me salude a todas esas hermosas, bellas damas, Rita Herrera, doña Eva, doña Blanquita, Irmita, mi querida reinita, que donde quiera que esté nos esté mirando y nos esté escuchando, y en fin, a todos, a doña Rosa Lidia, y por ahí, que toditas las chimuelitas y chimuelitos. Y por favor, para mi querida princesita, me le pone una de Marisela, por favor. Sufriré por ti.
0: Bueno, con muchísimo gusto. También a Milcar Lemus por ahí está al pendiente, dice. Y yo pedí tres veces, te engañé también, dice. Bueno, con mucho gusto, ya la vamos a programar. De hecho, ahorita se viene la canción, complaciendo a Milcar Lemus y a doña Blanquita Duarte en Barrio San Pedro. Se viene eso que se llama Tres Veces Te Engañé, con Paquita la del Barrio. Estamos en miércoles con M de Mujer, gracias a la licenciada Lisette Macúa, citas online, psicología clínica, y ya le voy a contar precisamente en qué temas. Ella trata adolescentes y adultos. ¡Vamos con esto!
2: Para que sufran los inútiles.

Además, ella atiende, como yo les contaba anteriormente, a adolescentes y adultos, precisamente en el enfoque cognitivo-conductual. Sus principales atenciones son el acompañamiento en duelo, apoyo en trastornos como la ansiedad, depresión y estrés, conflictos con la autopercepción o el autoestima y la dependencia emocional. 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Si usted está pasando por un momento de duelo difícil, depresión, ansiedad, estrés, ella es la persona indicada para darle las herramientas a manejar mucho mejor esa situación. Ahora sí, vamos a irnos con esto. Te solté la rienda. ¡Ajay!

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1: Bueno, aquí estamos escuchando buena música gracias a la licenciada Lisette Macúa, psicóloga clínica. 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No importa en cualquier parte del mundo que usted esté, se puede comunicar con ella, llevar sus citas, sus consultas, y ella le va a otorgar las herramientas adecuadas para que usted pueda enfrentar la situación que está viviendo. Y eso no lo vuelve una persona débil, una mujer débil, sino que al contrario, usted se vuelve más fuerte cuando reconoce lo que está sucediendo en su vida y quiere trabajarlo para cambiarlo. Ya son las 11 de la mañana con 42 minutos. Saludos para Araceli Martínez hasta la bolsa. Dice, hola, buenos días, Laurita, ¿cómo está? Me puede poner la canción de Jenny Rivera, Ahora Soy Feliz, con mucho gusto. También Emelina me dice, permítame, me dice, buenos días, Laurita, saludos. Me saluda a mi mamá Elia Rivera, a mis hermanas Dina y Magdalena Maldonado, Ani Galdames, a su mamá María Luz, a la niña Marilú Hernández, a la niña María Adela, también a Irmita Esteves y su mamá Alicia Esteves hasta el cielo. Y para todas las mujeres luchadoras, póngame la canción de Marisela, La Dama de Hierro, dice, gracias, desde San Francisco, California, con mucho gusto. También Silvita Lemus me había enviado un mensaje, dice, buenos días, Laurita, saludos para usted, saludos para todas esas mujeres trabajadoras y para todo el Club de los Chimuelos, con mucho gusto. Doña Blanquita Duarte. Ok, vamos a ver qué pasa aquí. Se me fueron los... El audio se me fue a mí. Pero yo creo que ustedes me están escuchando ahí muy bien, si no me equivoco. Vamos a ver qué pasaría, qué pasaría. Voy a irme con una canción y ya regreso con más.

Bueno, se me había ido a mí el audio. Accidentalmente apreté un botón que no debía y no encontraba qué era, pero ustedes sí me estaban escuchando, que eso es lo bueno. Les estaba diciendo que doña Blanquita Duarte también envía saludos a Irmita Esteves y don Alex García. Y por acá me dicen, hola Laurita, saludos, tan lindo este programa, me alegra que le guste. Buenos días, dice, me saluda mi hermana Romilia, que estamos escuchando mi programa favorito, me encanta, muchísimas gracias, saludos. Bueno, los dejo con esta canción para que terminen de escucharla y ya regresamos. Estamos gracias a la licenciada Lizeth Macua.

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1: Bueno, ya casi vamos a ir terminando con este su programa Miércoles con M de Mujer. Gracias a todas las bellas chicas que se han estado contactando conmigo a lo largo del programa. Hemos estado poniendo buena música. Arely Genao, Marisela, Jenny Rivera, me gusta, Paola Jara. Así que gracias por estar ahí escuchándonos. Espero que ese almuerzo esté quedando delicioso, que vayan avanzando en sus diferentes tareas. Y recuerden que la salud mental es muy importante, así que hay que cuidarla. Usted está solo a una llamada telefónica, a un mensajito, para que le pueda atender un especialista, en este caso la licenciada Lizeth, ¿verdad? Que ella está allí a la orden. Solo usted puede mandarnos a ver un mensaje acá a la radio y yo le comparto el número telefónico con mucho gusto. Vamos con esto, Bala Perdida de Arely Senao, gracias a la licenciada Lizeth Macúa.

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2: 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Gracias por su sintonía y hasta la próxima semana. 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
0: 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Hablando de Deportes, quédese con nosotros. ¿Qué tal, amigos? Buenas tardes, buenas tardes. Qué gusto saludarles a esta hora ya en este día, miércoles 7 de octubre. Esperamos que estén bien. 12:54 ya en este espacio. Y listos para hablar de deportes junto al licenciado Ángel Rivas, con quien compartiremos micrófono. Más adelantito se une él a la transmisión. Así que en este momento está atendiendo una llamada telefónica. Así que saluditos entonces para todos. Buen provecho si están almorzando. Y por supuesto, desearles una tarde de muchos éxitos en su jornada vespertina. Vamos a hablar de deporte, por supuesto, temas como la selección, también cómo quedamos ubicados y con qué nos toca en las próximas jornadas también para continuar en la Copa Regional, es decir, estamos en la Liga Centroamericana. Así que vamos a ver qué tal, cómo nos va entonces y quiénes son los equipos, pues por supuesto que tienen mayores o selecciones que tienen mayores posibilidades. También viene la jornada número 4 ya del torneo de clausura, y vamos a hablar de todo eso y por supuesto de eso y mucho más para ustedes a través de Hablando de Deportes. Ya venimos con más.
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0: Ya estamos a las 12.58 minutos, 12.58, ya listo para hablar de deportes. Ahora ya está con nosotros el licenciado Ángel Rivas después de la llamada telefónica. ¿Qué tal? Buenas tardes.
6: Muy buenas tardes, Juan Carlos. Gracias por estar en sintonía en este su programa Hablando de Deportes. Ya casi estamos llegando a la 1:00 p.m. Las disculpas del caso. Estamos atendiendo una pequeña llamada por ahí de emergencia, pero estamos para acá para llevarle lo que es la información deportiva en la edición de este día miércoles, cintura de la semana, miércoles 7 de octubre del 2026. Y empezamos hablando, Juan Carlos, nuevamente sobre la selección nacional, dado que pues finalizando lo que era la participación de los diferentes grupos en esta ocasión, la Liga C, ya tenemos quién será el próximo rival para El Salvador cuando aún tenga la en mano, digamos, en juego, lo que podría ser un boleto a las preliminares de la Copa Oro. Ya conocemos quién será nuestro rival para la ronda preliminar en lo que es la Copa Oro. Vamos a tener como rival nada más y nada menos que a la isla de San Martín en lo que es el play-in para tener opciones de entrar a la máxima competencia regional. Recordemos que nosotros terminamos en lo que fue el último lugar, en el sexto de lo que es la Liga A, luego de que se cerró lo que es la fase de grupos con empate ante Martinica en lo que fue el 1-1, y ese resultado pues también confirmaba lo que era nuestro descenso a la Liga B, pero manteníamos una vía disponible todavía para intentar lo que es la alcanzar lo que es la Copa Oro. De acuerdo a lo que es el formato, Juan Carlos, establecido por la misma CONCACAF, los equipos que terminen quinto o sexto lugar de los grupos de la Liga A disputan lo que es un play-in contra los tres ganadores de grupo y el mejor segundo lugar de lo que es la Liga C. Uh-huh. Entonces, los cruces se determinan según en lo que es el rendimiento de cada selección en la fase de grupos. Es decir, el mejor sexto lugar de la Liga A se enfrenta al segundo mejor ganador de lo que es el grupo de lo que es la Liga C. Es decir, ya estaba establecido, no es que se haya hecho un sorteo, pero cuando nosotros el día de ayer decíamos cuáles podrían ser los principales rivales para lo que es El Salvador en lo que es el play-in de la CONCACAF, hay que tener muy en claro.
0: Pero no es solo de ganar ese partido, sino que es una como una competencia más amplia.
6: ¿Solo
0: de ganar?
6: Sí,
0: ¿y ya se queda como que ganar la plaza?
6: Muerte súbita, llamémoslo
0: como tal. No, pero yo me refiero a que si después, digamos que se le gana a San Martín, ¿ya está el equipo clasificado? No, ¿verdad?
6: Bueno, primero veamos, porque lo que pasa es que estaba tratando de revisar cómo quedaron en total, ¿verdad? Porque nosotros en lo que es la Liga de Naciones ya no tenemos nada que ver, porque quedamos en lo que es el último lugar, no avanzamos a lo que son los cuartos, que los cuartos de final de la Liga de Naciones solamente para ver cuál es la mejor selección de,
0: sí, ya es
6: de
0: más, lo que es CONCACAF. Más de competencia, ¿verdad?
6: Sí,
0: pero correcto. De pertenencia ya a las ligas ya se definió cómo va a estar la cosa.
6: Entonces ahora, Juan Carlos, con lo que hemos visto, con finalizado lo que es, ya se tiene, por ejemplo, Martinica se va a enfrentar a lo que es Aruba, Trinidad y Tobago se enfrenta a Antigua y Barbuda, El Salvador lo hace contra San Martín y Nicaragua lo hace contra Montserrat. Por eso que yo el día de ayer cuando estábamos viendo lo que era la tabla y cuáles podrían ser los rivales, Juan Carlos, porque nosotros decíamos, porque alguien por ahí nos había mencionado que entre estos pues estaba San Vicente y
0: las Granadinas.
6: Y las Granadinas, pero lo que pasa es que yo les decía, San Vicente no puede ser, porque San Vicente está en lo que es la Liga B. Entonces, vuelvo, insisto, se sacan de los mejores obviamente primero los primeros lugares de cada grupo, porque sí, en la Liga C solamente están tres grupos, y para sacar lo que es el cuarto es el mejor segundo lugar, ¿verdad? Uh-huh. Entonces Montserrat quedó primero, con números perfectos, por cierto. Uh-huh. Hizo 12 unidades, ganó los 4 partidos que tenía que disputar, contra las Islas Turcas y Caicos y contra las Islas Vírgenes estadounidenses, uh-huh, británicas. Con las Islas Vírgenes Británicas estaba en su grupo. Entonces Montserrat ganó sus 4 partidos correspondientes, ida y vuelta. E Islas Turcas y Caicos quedó en segundo lugar con 6 unidades, y las Islas Vírgenes Británicas pues no pudo sumar ni una sola unidad. En el grupo, en el segundo grupo, siempre la Liga C, Antigua y Barbuda quedó en primer lugar con 9. La misma unidad también hizo Aruba, Juan Carlos, pero Aruba, por diferencia de goles, se quedó en el segundo puesto. Uh-huh. Y pues Anguila sí no pudo sumar ni una sola unidad, Juan Carlos. No pudo ganar, se quedó con 0 unidades. Y el grupo I estaba San Martín con 9 unidades. Las Islas Vírgenes estadounidenses también en segundo lugar con 9. Y Bahamas, que se quedó con 0 puntos en el fondo de la tabla de posiciones. Es decir, que no ganó. Ajá. Entonces, y viendo lo que son, recordemos que Antigua y Barbuda se quedó en el primero, San Martín y Montserrat. El segundo mejor lugar fue para Aruba, Juan Carlos. Hubiese podido ir también las Islas Vírgenes estadounidenses, pero por la diferencia de goles, que fue lo que le favoreció a Aruba, que tenía 3, y ahí las Islas Vírgenes estadounidenses tenía 0. Entonces, por eso a mí me parecía raro que ayer nos dijeron que San Vicente y la Granadina, y creo que todos estaban tomando ese dato. Pero no, pasan los mejores 3, es decir, el ganador de cada grupo y el mejor segundo lugar, que en este caso fue para la selección de Aruba. Uh-huh. Ahora, el compromiso que nosotros tenemos de luchar contra San Martín en lo que son los play-in de lo que es la Liga A y la Liga C, Juan Carlos, es de ver cómo vamos a enfrentarnos precisamente ante esta selección. 9 puntos, producto de 3 victorias y una derrota. Una diferencia de 17 goles, Juan Carlos. Uh-huh. La selección caribeña marcó 19 y recibió apenas 2 durante lo que fue la fase de grupos. Me van a decir, sí, pero te estabas enfrentando ante selecciones que tampoco pues no son muy la gran cosa. Aunque Bahamas me sorprendió que no iniciaran mucho. Uh-huh. Y las Islas Vírgenes estadounidenses también, ¿verdad? Entonces ahora, y vuelvo, insisto, el formato ya estaba establecido como tal, Juan Carlos. Sí. Es por el rendimiento de cada selección en la fase de grupos. Nuevamente, el mejor sexto lugar de la liga se enfrenta al segundo ganador del grupo de lo que es la Liga C. Entonces ese puesto le corresponde precisamente a San Martín, que finalizó primero del grupo C, Juan Carlos. Uh-huh. La diferencia de goles fue determinante para definir, obviamente, lo que es el orden de los ganadores de grupo, porque habían hecho básicamente la misma cantidad de puntos, ¿verdad? San Martín terminó por detrás de Montserrat en lo que es la clasificación del líder del grupo, pero por delante de Antigua y Barbuda, que solo logró una diferencia de goles de más 8. Entonces, la serie entre El Salvador y San Martín se va a disputar en noviembre durante lo que es la ventana FIFA. Esta se va a efectuar entre el 9 y el 17 de noviembre. Uh-huh. Entonces, el play-in contempla series de ida y vuelta, y eso sí, ya hoy los 4 ganadores sí avanzan directamente a lo que es la ronda preliminar de la Copa Oro.
0: O sea, si hay clasificación directa,
6: entonces. Sí, tenemos, ¿verdad?, clasificación. Bueno. Directa, ¿verdad?
0: Otra cosa son los movimientos entre las ligas.
6: Digamos, no estamos todavía en lo que es la Copa Oro, si ganamos a San Martín. Uh-huh. Pero ya vamos a una ronda preliminar, donde si ya están otras selecciones, pues esperando.
0: De más peso también, más competitivas y no por tantos cupos.
6: Correcto.
0: Ya son menos cupos los que van a luchar varias selecciones,
6: ¿verdad? Sí, ahí nos vamos a enfrentar ya con los ganadores de la Liga B.
0: Sí. Y va a estar más competitivo, donde vuelvo a pensar que va a estar bien difícil.
6: ¿Otra goleada?
0: Pues no sabría decir.
6: Fíjese que estaba viendo que luego de la del descenso de lo que es la de El Salvador en la Liga de Naciones, salimos del top 100 en lo que es el ranking de FIFA.
0: Sí.
6: Ya no estamos entre las mejores 100 selecciones.
0: Estuvimos en el mejor de los tiempos en el puesto 50.
6: Ajá, correcto.
0: Pero ya fuimos hacia abajo.
6: Y ya teníamos como 9 años, si no me equivoco, de estar entre las mejores 100 selecciones. Salimos de ella, caímos 2 posiciones. Hoy estamos en el puesto 102 de lo que es el listado mundial luego de todo esto. Uh-huh. Entonces podemos decir que matemáticamente hemos ido bajando. Desde el 9 de agosto del 2017, la selección de El Salvador no salía de lo que era el top 100 del ranking, Juan Carlos. En esa fecha creo que estábamos como en el puesto 103, si no me equivoco. A nivel de CONCACAF, la selección de El Salvador, ¿se recuerda cuando decíamos que éramos la selección número 7?
0: El puesto 7, sí.
6: Puesto 7. Hoy estamos en el puesto 11, Juan Carlos.
0: Bueno, me acuerdo cuando éramos el puesto 6, que fue lo que dijeron. Para complicar El Salvador, van a ser de 8 la hexagonal.
6: Y ahí vamos a clasificar, dijimos.
0: Ajá.
6: Van a ser 3 que ya van a estar seguros, más otros 3. Y nosotros somos la sexta, pues la selección que va a clasificar. Uh-huh. Pero la verdad nos hemos ido complicando. Porque imagínense, México lidera lo que es el top 10 de la zona. Le siguen Estados Unidos, Canadá y Panamá por el desempeño que han hecho. Uh-huh. Luego le sigue Costa Rica, que ahí
0: ha caído. Costa Rica también ha ido bajando un poco.
6: Pues
0: como Honduras también.
6: Sí, le sigue Honduras, Jamaica. Y ahora, Juan Carlos, ¿se recuerda cuando precisamente estábamos estas selecciones? Éramos México, Estados Unidos, Canadá, Panamá, Costa Rica, Honduras, Jamaica y El Salvador, decimos.
0: Sí.
6: Las mejores 8 selecciones. Pero hoy, entre las 10, se han metido Curazao, Haití, Guatemala, que es la número 10 ahora, y El Salvador, pues que es la número 11. Sí.
0: Ahora, hemos venido bajando en una tendencia que no se ha detenido. Pero hemos ido bajando poco a poco, es decir, nunca hemos quedado y vuelto a recuperar ningún lugar, sino que hemos vuelto hacia abajo. Vamos en una tendencia en caída.
6: La mejor clasificación fue en el 2012, cuando estuvimos en el puesto número 49, creo que fue.
0: Ahí, estuvo como en lo mejor.
6: ¿En la era de Carlos de los Cobos?
0: Por ahí en esos tiempos. Por ahí. Todavía jugaba posteriormente.
6: Pero fíjese que,
0: ¿cómo se llama? Que fueron condenados los jugadores.
6: Por los amaños.
0: Los amaños, ¿verdad? Pero era esa selección que casi en su totalidad se fue.
6: Y eso con amaño.
0: Sí, imagínense sin amaño. Pero fíjese que tenían más potencial, vamos a decirlo, ¿verdad? Porque pues ellos, a pesar de los amaños, pues de repente sacaban buenos resultados, ¿verdad? Y esto que haciendo amaños, como usted dice, ¿verdad? Uh-huh. Que decían, perdé por 5, que vaya abajo, aquel va a pagar bastante. Y las penqueadas de 5-0.
6: Eso fue en el 2012. 6 años antes, El Salvador tuvo su peor clasificación, el peor puesto histórico, lo podemos decir, que fue cuando caímos hasta el puesto número 169. Y en 6 años llegamos a contrarrestar eso, porque en el 2012 llegamos al lugar número 49.
0: Es un levantón bien notable, ¿verdad? Que se sintió. Como usted dice, sí hubo unos procesos por ahí bastante buenos que no sería del todo malo descartarlos, como si se hace como aquí con todo, ¿verdad? Todo lo que llevamos lo tiramos a la basura y empezamos siempre de cero. Eso es lo que podría pasar ahora también, si es que hacemos lo mismo de siempre. Vamos a la pausa, venimos en breve.
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0: La hora exacta, estamos a las 1:15 minutos. Continuamos abordando diferentes temas, por supuesto. Pues el momento es de la selecta, en realidad, lo que estamos hablando también, ¿verdad? Aunque no sé si para hoy o para mañana va a haber partidos, se suponía que iban a reponer algunos partidos de la primera división, ¿verdad?
6: Sí, pero creo que no. Hablando un poquito más, Carlos, sobre lo que es la selección, vuelvo, insisto, caemos en lo que es el puesto, como que yo creo que, Juan Carlos, la popular selecta, que se atrae con pura inercia sin apenas ofrecer algo de valor al aficionado, termina cayendo y nosotros aún seguimos así, como aquel día dice la broma.
0: Ya no es para tanto, era antes como era de, me cuentan los amigos,
6: correcto,
0: cómo era recibir la selecta allá en Estados Unidos, y creo yo que pues se llegó también al mismo punto, se hastió la afición de ver ese resultado tan
6: ahí por el 20 negativo. De julio estábamos en el puesto 100, porque hay que decir que la selecta ha venido cayendo, y para ver qué selecciones están como...
0: Ha ido tomando sus puestos.
6: Ajá, usted. Por ejemplo, la selección de Luxemburgo, Juan Carlos, está en el puesto 101. Uh-huh. Tiene 1218.80 puntos. La diferencia entre ambas selecciones es de poco más de 6 unidades. Por debajo está Guinea Ecuatorial, ubicada en el puesto 103. El Salvador tiene una ventaja solamente de 12 puntos, pero así como vamos, si perdemos contra la selección de San Martín, vamos a ir cayendo mucho más, porque perder contra selecciones que tengan un nivel futbolístico más bajo que nosotros,
0: perdemos bastantes.
6: Entonces, ganarle, o imagínense enfrentarnos contra Guinea Ecuatorial, esta selección africana, por cierto. Hay que decirlo que no es que sumamos mucho, ni igual que ganarle también a San Martín. Entonces tenemos que ganar las selecciones más fuertes para poder sumar mucho más, o empezar a hacer un mejor rendimiento en las diferentes competencias para ir escalando lo que son las unidades, porque en la ventana FIFA de octubre, Juan Carlos, cuando se realizaron lo que son los partidos, perdimos casi los 6 puntos, 5.56 en el periodo computado. Entonces, Guatemala, por el contraste, ascendió al puesto 95, se alejó de la selecta dentro de lo que es la clasificación al Mundial, y la posición de noviembre va a depender de los partidos reconocidos por FIFA como internacionales de categoría, a que se disputen dentro de lo que es el siguiente periodo también para lo que es el cálculo. Llegar a lo que es la Liga B, para nosotros, Juan Carlos, hay que decirlo, que no es la primera vez que vamos a estar en lo que es este grupo, en esta liga, ¿verdad? Porque cuando inició lo que es la Liga de Naciones, creo que fue el 2019, si no me equivoco, uh-huh, nosotros comenzamos nuestro recorrido precisamente dentro de lo que es la Liga B.
0: Sí, y lo que habíamos logrado es subir.
6: Uh-huh, sí, porque la fase clasificatoria sirvió para destruir a las selecciones entre las diferentes categorías, ¿verdad? Uh-huh. Entonces, desde entonces, la selecta ha pasado la mayor parte de sus participaciones en lo que es la Liga A. Solo en dos oportunidades tuvo que disputar la segunda categoría, lo que es el del torneo, ¿verdad? La primera, vuelvo a insistir, ocurrió en la edición del 2019-2020, cuando El Salvador quedó ubicado en el grupo B junto con Montserrat, Santa Lucía y República Dominicana. Fue precisamente donde empezamos a conocer estas selecciones y uh-huh, que decíamos, nos tienen
0: puro Caribe.
6: Ahí, correcto. Entonces, la selección disputó 6 encuentros, terminó invicta en aquel entonces, porque consiguió 5 victorias y un empate, resultado suficiente para quedarse con el primer lugar de lo que es el sector, ascender a lo que es la Liga A para la siguiente edición de la competencia, y posteriormente eso, en la máxima categoría durante las temporadas 2022, 2023, 2023, 2024, fue que sufrimos el descenso nuevamente, regresamos a la Liga B. La segunda vez que participamos fue en el 2024-2025, cuando El Salvador integró el grupo nuevamente con Montserrat, luego con Bonaire y San Vicente las Granadinas. Nuevamente fueron 6 partidos para el azul, que se cerró esa fase con 5 triunfos y una derrota. Digamos que los del grupo B como que los tenemos medio
0: ya conocidos.
6: Entonces, El Salvador terminó líder del grupo, logró nuevamente lo que es el regreso a la Liga A. ¿Quién estaba dirigiendo en ese entonces?
0: ¿Qué año fue?
6: 2024-2025.
0: Todavía era tiempo, creo yo, donde estuvo.
6: Del profesor
0: Hugo Pérez.
6: Pérez, creo que. Sí, que él fue que nos llevó uh-huh, a lo que es la Liga. Es decir, así ascendimos a la Liga, pero hicimos un mal papel para la clasificatoria del Mundial. Uh-huh. Y por eso creo que fue lo que le costó.
0: Sí, nosotros somos bien desesperantes como afición también. Quítenlo ya, crucifíquenlo. Somos bien así como exigentes, ¿verdad? Y tenemos razón, porque ya mucho tiempo también de estar en lo mismo.
6: En la Liga B, Juan Carlos, hacemos mejor las cosas. Porque en las dos participaciones que hemos tenido, es decir, en los dos encuentros que hemos hecho en la Liga B, hemos tenido un balance de 10 victorias, un empate y una derrota. Además, las dos ocasiones terminaron de la misma manera, en que El Salvador ganó su grupo y conseguía lo que era el ascenso a la Liga A, ¿verdad? Entonces, ya los encuentros de la fase clasificatoria entre el 2018 y 2019 no fueron parte de ese encuentro, porque aquel solamente servía para ver
0: para en ubicarlos.
6: Correcto, para ubicar a todas las selecciones de CONCACAF. Entonces, hoy volvemos a caer. Y si hacemos un recuento, Juan Carlos, porque hay que decirlo, que no solamente la selección de El Salvador fue la más floja en la Liga.
0: Y es que como la dinámica de esta competencia también es bastante buena y exigente, hay que decirlo. De cada grupo creo que desciende uno para de la A para la B, ¿verdad?
6: No, dos.
0: Dos de cada grupo.
6: Dos de cada grupo.
0: Y igualmente esos cupos los ocupan, por ejemplo, los primeros del grupo B.
6: Correcto, como allá son 4 grupos en la Liga B, uh-huh, los primeros puestos son los que ascienden a la Liga A, ¿verdad?
0: Sí.
6: Por ejemplo, en el grupo A, Juan Carlos, Nicaragua terminó en la sexta posición, después de perder sus 4 encuentros.
0: También que va a bajar.
6: Sí, la selección cerró sin puntos, Juan Carlos. Cerró peor que nosotros, con 4 goles anotados y 14 recibidos. Su diferencia fue de menos 10 después de una campaña en la que no consiguió ni victorias ni empates, mientras que El Salvador, ya lo hemos dicho, el último del grupo, pero con resultados suficientes para quedar claramente por encima de Nicaragua, cuando fue que conseguimos lo que fue el empate, uh-huh, y una victoria, es decir, con 4
0: unidades,
6: y marcamos 4 goles, recibimos 10 para hacer una diferencia de menos 6. Por lo menos podemos decir que El Salvador
0: quedó mejor que Nicaragua. Casi, bueno, pues si buscamos consuelos, sí. Y quizás mejor que Belice, ¿sí? O buscar otro.
6: Mire, si comparamos a las selecciones que terminaron sextas, que es de Nicaragua, obviamente El Salvador fue el mejor último lugar de la liga, porque uh-huh. sí superamos a Nicaragua por 4 puntos y también presentó una mejor diferencia. Entonces, cuando fue que le ganamos a Martinica, ¿verdad? Entonces Nicaragua perdió todos sus compromisos. Entonces, un poco mejor que Nicaragua, sí. Pero ¿y si nos enfrentáramos a Nicaragua? Para que nos
0: consolemos un poquito.
6: ¿Y si nos enfrentáramos a Nicaragua?
0: Ahí estaríamos, veríamos cómo está la cosa. Ya no es un gane seguro. Ya no son 3 puntos chiches, como decían aquellos. Ya es bastante complicado, pues, también ganarle, creo yo, a Nicaragua.
6: Vamos a la pausa.
0: Venimos en breve.
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0: Estamos a la 1:26 continuamos abordando pues diferentes temas del quehacer futbolístico, Ángel Rivas.
6: Seguimos con la selecta, Juan Carlos.
0: Bueno, ¿se perdió alguna otra cosa más, Ángel Rivas, con eso de haber descendido y con el puesto que hoy ocupamos en el ranking de la FIFA?
6: Saludos para nuestro buen amigo Edwin, ahí está en sintonía con nosotros, Edwin Barahona. Uh-huh. Dice que tal vez si vamos nosotros a jugar a la selecta ganamos.
0: Posible, fíjate, que sea de estorbo.
6: Ganamos experiencia.
0: Sí.
6: Bueno, ¿qué más perdimos, Juan Carlos, al llegar al puesto 2? 102, perdón. ¿Qué dije?
0: 2, puesto 2.
6: 102. No es que en realidad hayamos perdido, pero si seguimos en esta posición en la cual estamos, básicamente también perdemos el voto para elegir a lo que es el balón de oro, ¿verdad? Es decir, uh-huh. La nueva posición en la cual nos encontramos no significa que El Salvador ya haya perdido oficialmente lo que es el voto para el Balón de Oro, porque el reglamento de esa edición todavía debe publicarse y además falta conocer qué ranking se va a utilizar como corte, ¿verdad? Uh-huh. Porque cuando se hizo el Balón de Oro de este año, del 2026, hay que decir que el reglamento del Balón de Oro dice que establece que el premio masculino es elegido por 100 periodistas especializados, uno por cada uno de los primeros 100 países de lo que es el ranking de la FIFA. Entonces, El Salvador en ese entonces tenía el puesto 98 cuando se cerró lo que es la candidatura, que uh-huh. creo que fue el 8 de septiembre. Entonces, todavía estábamos ahí. Pero si nosotros continuamos fuera de los 100, también perdemos lo que es la oportunidad de elegir a lo que es el balón de oro. Entonces, Si las reglas, Juan Carlos, no cambian, El Salvador sigue en el puesto 101 o inferior cuando se establezca lo que es el jurado del 2027, el representante salvadoreño no podrá votar en lo que es el Balón de Oro masculino.
0: Sí, se pierde otro derecho. Cuestiones, ¿verdad? No se sabe si para bien o para mal, pero la verdad es que está esa opinión que también puede cantear, ¿verdad? Ahí el peso para más de algún jugador, ¿verdad?
6: Bueno, ya para ir finalizando, Juan Carlos, el día de ayer fue, no, el lunes.
0: ¿De qué?
6: Se despidió a la leyenda.
0: Nada más y nada más. Creo que fue el lunes en la noche.
6: No, ayer fue.
0: ¿Ayer fue?
6: En la tarde. Sí, el lunes todavía hubo, creo, pero ayer fue el último. El Messi se despidió de lo que es la selección de Argentina, de la albiceleste, con 126 goles. Por cierto, el último fue de penalti. Y obviamente muchas emociones para aquellos los que antimadrileños no opinen, ¿verdad?
0: Sí.
6: Pero el día de ayer, Messi se despidió de Argentina luego de 21 años de historia, Juan Carlos. Hay que decir que el día de ayer se hizo lo que es el partido. Me gustó el gesto. Y creo que muchos creen que cuando un jugador se despide de un equipo o de una selección, creo que todos deberían hacer eso. Al minuto 10, dado que pues Messi portaba el dorsal número 10, separó lo que es el partido y básicamente todos los asistentes, los más de 85,000 espectadores en el Estadio Monumental, despidieron a Messi, ¿verdad? Creo que fue el día de ayer creo que marcó el último, al minuto 70, si no me equivoco. Entonces,
0: el último con la selecta.
6: Sí,
0: con la selección de ellos,
6: ya, ¿no?
0: La albiceleste.
6: Ya se despide y ya no hay forma de que Messi juegue el próximo mundial.
0: Sí. Bueno, así es el, como dicen, así es el fútbol, así las leyendas también de esta era están llegando
6: terminando
0: a su término, ¿verdad? Falta ver quiénes tomen esos puestos, ¿verdad? O hagan sus leyendas de aquí en adelante también, de una forma más individual. Como vemos, pues son leyendas que a pesar de todo, llegaron a una cantidad de años, quizás entre 20 y 25 años, estar vigentes y marcando los ritmos a veces.
6: El otro que también se despidió fue Pedro Rodríguez. Fue un anuncio que lo hizo hoy por la mañana. Se retira del fútbol a los 39 años, un video que lo grabó en el Camp Nou, el estadio donde comenzó, por cierto, su trayectoria. Se consolidó como uno de los jugadores del Barcelona de Pep Guardiola hasta su última etapa en lo que fue el Lazio italiano. Entonces, ex jugador del Barcelona, campeón del mundo de España, que ha puesto pues fin también a su carrera con un motivo mensaje que lo grabó precisamente en uno de los escenarios donde más brilló.
0: Bueno, pues otra leyenda también que se va de... No le digo, pues. Se retira de los mundiales, digamos, ¿verdad?
6: En España de 2010 fue que quedó campeón Pedro Rodríguez.
0: Sí. Bueno, pues como vemos, hay espacio, también va quedando espacio para nuevas leyendas, a ver qué es lo que surge, ¿no?
6: Nos vamos, Juan Carlos.
0: Nos vamos, saluditos, una feliz tarde para todos.
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Ya preparándome para llegarles pronto por ahí. Estén atentos. 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
3: Muy buenas tardes, amigos, 2:10 a través de la padrísima del dial. Vamos a irnos con lo mejor de la música de los Tigres del Norte a esta hora, gracias a Macontec Detalles para toda la vida, una hora completita con los grandes éxitos de los Tigres. Usted me pide la canción, yo se la complazco.

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1: Dos de la tarde con exactamente 22 minutos. 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Mucho gusto, más adelante viene el tema.

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1: 2 de la tarde con 25 minutos. 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Solamente los encuentra en Macontex. Una canción más para complacer. Saludos para los amigos que están en sintonía con nosotros desde Boston, Massachusetts. Me pedía saludos Roxana Valle para su pueblo de Santa Rosa, Huachipilín. Con gusto.
2: Ante esta comunidad cristiana que representa la Iglesia de Dios, os pregunto: si alguien tiene un impedimento para que esta unión se realice, que lo diga ahora o que calle para siempre. 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
4: Gracias al Laboratorio Clínico LCB, estamos continuando con ese espacio de la Hora de los Tigres del Norte. Hoy complaciendo con ese tema. Saludos para la niña Melina, para Nubia Tejada, Roxana Valle, Juan Antonio Oliva Guerra, que también está en sintonía con nosotros desde Guayabías, al 1000 por 1. Me solicitaban el tema 2:41 minutos a través de la Paz.

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3: De la tarde, 45 minutos, complaciendo con más temas, gracias al Laboratorio Clínico LCB.

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1: 2 de la tarde, 48 minutos.

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4: 2 de la tarde con 55 minutos. 5 llegamos a las 3. 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
3: Bienvenidos a un nuevo cambio de lista, miércoles 7 de octubre del año 2026, 3:06. Vamos a iniciar lo que es el cambio de lista, pero antes presentamos a nuestros patrocinadores.
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3: Ahora sí, damos inicio a lo que es el cambio de lista, 3 de la tarde con 9 minutos, 3 con 9. A usted que está en sintonía con nosotros, muchísimas gracias. Vamos a prácticamente a resumir este conteo con precisamente 10 canciones. Y en la casilla número 10, tema de nuevo ingreso. Recuerda que vamos con 2 semanas prácticamente de lo que es el cambio de lista. En la casilla número 10, tema de nuevo ingreso, llega Joaquín Guillier con el tema Mi Comunicado.
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0: Es un amor bonito, sincero. Esos que llegan hasta cuando uno está viejito. 3 de la tarde, 12 minutos, casilla número 10, Joaquín Guillermo con el tema Mi Comunicado. Esa es la casilla 10 para esta semana. Rápido, me voy a ir con la casilla número 9, canción que está dando de qué hablar, que a pesar de un par de días está siendo bastante solicitada. Llega el tema de Ricardo Arjona y Grupo Firme, Amor Factura.
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0: mejor factura. Ricardo Arjona y Grupo Firme. Primera semana en lista y ya ese tema se está ubicando en la casilla número 9. Mientras tanto, otros temas están ya saliendo, como es el caso de Briseida Solís con la canción El Adiós Ranchero, casilla número 8.
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4: Es de la tarde con exactamente 20 minutos. 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Vamos a irnos rápidamente con la casilla número 7 para esta tarde. Casilla número 7, que es nada más y nada menos que Banda Los Recoditos con el tema Ex de Verdad.
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0: los recoditos, tema que hace un par de años atrás se hiciera, bueno, por ahí popular. Saliendo de la tarde con exactamente 26 minutos, 3:26, vamos a dar paso a otra canción más. Por supuesto, aquí en lo que es el cambio de lista, llega nada más y nada menos que este excelente tema de Banda La Adictiva, Tu Nuevo Cariñito.
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4: 3:36 p.m.
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5: Vamos a continuar con lo que es el cambio de lista. 3:00 p.m. con exactamente 37 minutos, 3:37. Vamos a irnos así rápidamente con la casilla número 5 para esta semana. Tema que, por cierto, está a cargo de un talento 100% metapaneco. Carlos Torres con la canción Llegaste a mi nido, casilla número 5.
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1: Antes de continuar con lo que es el cambio de lista, quiero saludar a Hortensia Villanueva ahí desde el Carrizalío para los amigos que están en sintonía con nosotros, así como aquellos que estaban reportándose desde Aldea El Zapote. Mucho gusto en saludarles. Voy a irme con el siguiente tema a esta hora. Antes también saludos ahí en Guayabías. Gracias, saludos para Juan Antonio Oliva Guerra que está en sintonía con nosotros. Voy a irme con la canción número 4 para esta semana que está a cargo de Los Sembradores con el tema Lo que dure esta botella.
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0: Damos paso a la canción número 3. Ya estamos por finalizar lo que es el cambio de lista. Así que muchísimas gracias. Vamos a irnos rápidamente con la canción número 3 para esta semana, a cargo de Banda La Imponente Vientos de Jalisco, Mi Eterno Amor Secreto.
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0: ya casi para finalizar las últimas dos temas. Canciones que suben, canciones que bajan, y que obviamente usted las puede estar votando al 7594-3737. Obviamente con la solitar, lo que es el tema, usted le está dando su voto de preferencia. 3:51 minutos, vamos a irnos con la casilla número 2 para esta semana, a cargo de Lucero con el tema Fuertes Declaraciones, casilla número 2.
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4: Ya para finalizar, les presentamos la casilla número 1 para esta semana. Camila Fernández con la canción Una raya más al tigre. Feliz tarde para todos.
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3: Qué bonita está la tarde y no hace frío ni hace calor.
0: Qué bonita la tarde. Saludos, amigos. ¿Qué tal? Buenas tardes. Qué gusto saludarles de nuevo a través de La Padrísima. 4:11. Listo ya para irnos con el atardecer norteño, pero antes... por acá tengo un saludo especial, dice Juan Carlos, buenas tardes, salúdeme a mi mamá, que es doña Elia Rivera, el saludo es de parte de Melina Maldonado. También a mis hermanas Dina y Magdalena Maldonado, a Ani Galdames, su mamá María Luz Galdames también, a la niña Carmelina Castro, a la niña Marilu Hernández, a doña María Adela, también salúdeme a Jerónima Herrera, a Silvita Lemus, a Irmita Esteves y a su mamá tía Alicia Esteves y a toda la familia Esteves, póngales la canción Ojitos Verdes. Con esa comenzamos a esta hora de la tarde, gracias al patrocinio de Farmacia San Romero. Este primer espacio para ustedes de música del atardecer.
4: Y aquí arrancando entonces con ojitos verdes. Saluditos entonces, buenas tardes. Claro que hay que aprovechar el tiempo. Saludos, don Jaime, también ya viene su tema por ahí. Saluditos, que la pasen de lo mejor en este...

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1: Ahí estamos, gracias a Farmacia San Romero. Pues nos vamos complaciendo. Saludos especiales de parte de don Celestino Galdames, ahí en Santa Rita, hasta Buenavista. Un saludo especial ahí para don Catocho Calderón, me dice, y doña Seferina Magaña. Saluditos, que la pasen bonito por allá en Buenavista, me dice. Ahí va el saludo especial de don Celestino.

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2: 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Vamos con el tema que nos pide por acá la niña María Domitila, y complaciendo, saluditos, agradeciendo también el saludo a Emelina de parte de Silvita Lemus, dice, saluditos, gracias, gracias por los saludos. Don Manuel, también saluditos, allá viendo el atardecer se encuentra don Manuel, viendo esos celajes bonitos, la puesta del sol, saluditos don Manuel. Junto a su esposa, cómo no, así es la cosa, ¿eh?

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1: Un saludo especial a esta hora de la tarde de parte de don, siempre de don, eso, de parte de don Celestino Galdame, saludando a don Héctor Barrientos allí.

saludo que tengo también de parte de la niña Blanquita por acá, siempre recordando a la tía Alicia, me dice, salúdeme igualmente ya a Irmita, a don Alex, hasta San Francisco, California, pues que la pasen súper bien, y ahí vamos con esta canción que quiere dedicarles la Martín.

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la padrísima del dial. ¿Qué tal? Buenas tardes, amigos. 4:41. Vámonos con la música para continuar en... con los buenos éxitos por aquí. El tema que nos pide Don Rigo de mañana en 8 días ahí en Los Llanitos. Nos utiliza Don Rigo. Saluditos a los amigos de Buenavista también. Saluditos, se la pasen bien, dijo Don Celestino. Saludos ahí el profe Santiago, saludando también a Christopher Santiago, que hoy está de manteles largos. Christopher, saluditos allá en Santa Rosa, 15 años, igual que Martina.

la tarde, 43-443. El tema que nos piden ese de los ojos chinos. Saluditos a Kevin, también a doña Marina de Guerra. Por acá un saludo especial. Entonces de Vicente a las 5. Pero mientras sí le puedo poner la otra, a ver si nos alcanza el tiempo. Con gusto. 4:44, saluditos.

0: Bueno, 4:46 minutos. Vamos a averiguarle ahí a Kevin qué son los huevos a caballo. También a Milker, que tiene dudas por ahí, qué son los huevos a caballo. Le vamos a preguntar allá a los de Taco Guapo qué son los huevos a caballo. Bueno, 4:46, tiempo exacto. Angelito Rivas, sabe de eso, sabe de eso. Saluditos.
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0: Saluditos ahí en el sitio. Buenas tardes. Saludos también a doña María Adela en Phoenix. Y don Oscar en Carolina. Saludos.

uno que se lo haga de una ceiba, ¿verdad? Para que no vea que el pino, el una o la ceiba. Mujer. Bueno, 4:51, ese hombre será celoso. Saludos a don Oscar Barrientos, que vaya desde Jacksonville, dice, en Florida, hasta Carolina, ya llegando por cuestiones de trabajo, dice.

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1: Saluditos a Jerónima, que nos sintoniza a esta hora de la tarde. Muchas gracias. Saluditos a Emelina también, gracias por estar con nosotros. Y saludos también a la chica. Eso, eso. Mira qué bonito le hicieron ahí los Bertín y Lalo, ¿verdad? La canción que nos pidió por ahí Rosa Vilma. Saluditos, pues que la pase bonito. Ahí está, saluditos entonces. La pasen súper, súper bien, amigos oyentes. Una más que es falta por ahí, la de Kevin. Viene.

Tal vez este es el roble que nos pide Kevin. Siempre, no doy cuál es. ¿Cómo era que nos pedía la mía Carmen, verdad? Poniéndole otra y otra, será esta. Pero a ver, ahí me dice Kevin si era esta o no, ¿verdad? Lo que sí es que es, no es

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6: La hora exacta, estamos a las 5:10. A continuación, vámonos con la buena música. Un saludo especial por ahí de la niña Marina de Guerra, dice, de Cantón Ceibita. Ya que usted está ahí, hágame un saludo, favor de saludarme a mi querido ahijado Jaime Remberto, hasta Estados Unidos. Me contó que todos los días escucha la padrísima, dice, en esas tierras lejanas. Le deseo una bonita tarde, pues, ahí chambeando. Que la pase bien, ahijado, de parte de Marina de Guerra. El saludo especial para don Jaime. ¿Y qué más, don Erick Enrique? Saludos también ahí en el Bronx. Buenas tardes, ahí pendiente siempre de escucharnos. Saluditos, don Oscar, ya, pues, en unas... Un rato llega, dice, a su casa en Carolina del Norte, va desde Miami, pero de trabajar, ¿verdad? Desde la Florida, desde una de sus ciudades muy hermosas, pero de trabajar, así que, a ver la familia. Kevin Ramírez, por ahí estamos, saluditos a Milcar, contándonos historias aquí a través de videos también, oyendo la radio y todo. Le mando un saludo a Christopher, me dice Amilcar, porque pues está tiernito hoy, así que saludos para Christopher, 15 años allá en Santa Rosa, Huachipilín, hoy desde parte de su papá, toda la familia, deseándole felicidades y que cumpla muchos años más, también de parte de la padrísima, por supuesto, a Christopher, que ya lleva 5 años de carrera musical también, así que saluditos. Wilmer Contreras, también saludos allá en Columbus, Ohio, saluditos, que la pase muy muy bien. Y por acá está Jaime, ¿qué dice Jaime? Vamos a ir, solo nos vamos a ir al aire, a ver si no dice nada malo. Creo que no, Jaime no es malcriado.
7: Mi amigo, salude a mi madrina ahí. Yo le iba a saludar del día hoy, pero pensé que no estaba escuchando las rancheras. Me dijo que todos los días las escuchaba, ah, ¿verdad? Pero bueno. Salude a mi madrina ahí, por favor, también, hasta la Ceibita, mi madrina Marina Aguilar. Saluditos, bendiciones, y hoy descanso, yo descanso los miércoles, mi amigo.
6: Eso, qué bueno, pues ya mañana echarle ganas de nuevo. Wilmer, ¿cómo está Wilmer allá en Columbus?
8: Aquí estamos, Juan Carlos, ya descansando, aquí estamos en casita, ya eso. Escuchándolo, mire.
6: Así es la cosa, Wilmer, saluditos para su mamá también, que está por aquí nomás en Metapán, ahí cerca de la ciudad, ¿verdad? Ahí en la Buenavista, creo, por ahí está doña Miriam, saluditos. Y a todos los que están por ahí pendientes, muchísimas gracias. Vamos a dar inicio por acá con un tema que ya nos habían pedido. 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Próximos 15 minutos, amigos. Gracias a El Indio, pues nos quedamos con los buenos éxitos. 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
1: Saludos entonces, vámonos con más música para seguir complaciendo. 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Estamos a las 5:17 minutos. Buenas tardes.

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1: Estamos a las 5:24 por acá. Un saludito, vamos a ver qué nos dicen.
2: Muy buenas noches, Juan Carlos. Saludos. Que Dios me le bendiga.
1: Buenas tardes.
2: Le deseo una feliz tarde. Gracias. Y a ver si me puede poner una de Alejandro Fernández. Perla preciosa.
1: Vamos a hacerle espacio.
2: Que Dios me le bendiga. Cuídeseme mucho desde Nueva York. Su amigo Carlos Ortiz.
1: ¿Cómo no, hombre?
2: Saludito a mi padrecito ahí en Cafetería Mi Ranchito. Y a mi cuñado Jorgito. Y a mi hermana Yannick. Que Dios me los bendiga. Cuídense.
1: Gracias igualmente, hombre. Saluditos, Carlos. Que la pase bonito. Vámonos con esta canción entonces que nos piden por acá. Por tu maldito amor. 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
1: 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Y por acá, antes de irnos despidiendo del espacio de Vicente, tengo por acá un saludo especial. Dice don Carlitos, salúdeme, salúdeme a todos los chimuelitos por allí, dice, de parte de la reina de la Campirana, la tía Alicia, y de parte de la princesita también, del príncipe, pues don Alex, con la canción Hermoso Cariño. Dice, un saludo especial a mi mami hasta el cielo, dice Irmita, y también a René aquí en Metapán, que la pasen pues súper bien. Y la canción que quiere dedicar es esta, Hermoso Cariño. Bueno, pues saluditos también a Wilfredo por ahí escuchándonos, a Yanni, que nos sintoniza allá en Boston. Saluditos a la familia Martínez. ¿Qué más por acá? Otro saludito, que la pasen súper bien. A ver si es la que yo encontré, Wilfredo. Es la que es de Alejandro, pero no. Es un popurrí, a ver si esa es. No hay.

Es esta la que me dijo Wilfredo, a ver qué tal. 5:31. Así despedimos el espacio cortesía de El Indio Ferretería y Home Center. Buenas tardes.

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1: 5:45 PM.
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0: ¿Qué tal? Buenas tardes. Estamos a las 5:45. A continuación nos quedamos gracias a Distribuidora Ferretera Salvadoreña Difersa con los próximos 15 minutos.
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0: Vamos con la música, gracias a Difersa, amigos oyentes, próximos 15 minutos, gracias a Distribuidora Ferretera Salvadoreña Difersa.

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1: Así es, de amigo a amigo, siempre en Difersa. Saluditos para todos, que la pasen bonito. Vámonos con ese tema que nos pide por acá, de Los Humildes, la canción Ni Me Viene Ni Me Va. Saluditos para Walter Alex Interiano y para su prima Delmi Herrera, la tía Delmi, ya descansar un rato después de haber trabajado, pues, de sol a sol, dijo Cantinflas. Y cuando están

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1: Ahí estamos a la orden, siempre en carretera internacional, amigos oyentes. Es un gusto atenderles, como siempre, en Difersa, siempre de 6:30 de la mañana a 6 de la tarde, de lunes a viernes. Y los sábados de 6:30 de la mañana hasta las 2 de la tarde. Tengo un saludo por acá, un saludo especial para don Carlos Ortiz, que está escuchándonos en Nueva York, hoy celebrando su cumpleaños. Así que saluditos muy especiales, un fuerte abrazo y un saludo muy, pero muy especial de parte de su hijo Luis Mario, deseándole muchas felicidades allá en New York a don Carlos Ortiz.

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1: Así vamos despidiéndonos prácticamente de este espacio. Gracias a Difersa, amigos oyentes, gracias a Difersa. Nos vamos despidiendo con Navidad en mi rancho. Saluditos, pásenla muy bien. Vamos llegando al rancho, dijeron los huracanes del norte.